0: 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Ya, besito. Chau, chau.
1: 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Es tu tarde. Las 8.
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3: ¿Qué tal? ¿Cómo están, damas y caballeros? ¿Cómo les va? Sean bienvenidos. Comenzamos el Pabellón Patrio para esta jornada de día jueves 2 de julio. Aquí avanzamos con música nacional. Se acerca rápidamente este fin de semana que, bueno, recordemos que partió el martes y que ya está por finalizar. Pero lo importante de todo es que nosotros estamos aquí para acompañarles con música nacional, como siempre, más de 20 radios que están conectadas con la señal de la música chilena para todo nuestro país. Así que gracias por acompañarse y el día de hoy prometemos muchísimos estrenos. Así que te invitamos a nuestras redes sociales, Pabellón Patrio, Instagram y también Facebook. Día jueves 2 de julio, edición 3229. Yo soy Michael Segovia y vamos a comenzar escuchando a Felipe Yaluf. Esta canción se llama Música Fantástica y con Felipe Yaluf comenzamos, iniciamos el Pabellón Patrio. Sean todos bienvenidos.

La banda santiaguina Isla Int abre la promoción de su disco debut Chano. El título de la canción viene por la influencia de Elio Smith y Elio Gould. Su música está caracterizada por una vocación melódica, garajera y tintes de música cebolla. Vamos a escuchar esta canción que se llama Elliot. Te dejamos a Isla Int en Pabellón Patrio.

Desde Valparaíso surge la propuesta de Algo Como el Sexo, y en su nuevo sencillo, que se llama La Espera, el proyecto ofrece sus influencias sonoras como rock, el funk clásico y diversos géneros de raíz negra, combinándolos con letras que reflejan la identidad del territorio porteño. Se llama La Espera, lo que te dejan desde Valparaíso, la banda Algo Como el Sexo.

Una colaboración con el español Riola es lo nuevo de Montse. 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Se llama Ay, dime. Es lo nuevo de Montse que escuchas en Pabellón Patrio.

Macedonia continúa dando a conocer su propuesta. La banda es un proyecto integrado por experimentados músicos nacionales como Pedro Piedra, Jorge de la Selva y Federico Daneman. Su actual single lleva por título Muerte, y la canción reafirma el espíritu creativo del conjunto, una propuesta libre y experimental que combina rock, blues, funk, jazz y groove latinoamericano. La canción fue grabada, mezclada y masterizada por Oscar Ray Lama en Estudio Los Lobos, en Pichilemu, entre mayo y agosto del año pasado. Vamos a escucharla, se llama Muerte, lo que presenta Macedonia en Pabellón Patrio.

Dulce y Agraz lanza una nueva canción. Me Dejo Ir es el nombre del flamante sencillo de la artista nacional, compuesto por ella misma y producida por Sebastián Aracena en Estudio Novena. El track nace desde una reflexión profundamente emocional sobre la pérdida, el crecimiento y la necesidad de soltar aquello que amamos. Vamos a escuchar lo nuevo de Dulce y Agraz en Pabellón Patrio. Te dejamos Me Dejo Ir.

UPA Más lanza un nuevo sencillo. Tras recorrer el catálogo de Charly García con su interpretación del clásico Los Dinosaurios, la banda nacional presenta un adelanto de su próximo álbum, Ciudad Anterior, y hablamos del sencillo Confesiones Nocturnas. El primer single recoge influencias y distintas etapas de la historia musical de la banda para proyectarlas en una canción que conecta su presente creativo con algunos de los momentos más significativos de su trayectoria. Se llama Confesiones Nocturnas, lo que presenta UPA aquí en Pabellón Patrio.

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3: Las 8 y 31 minutos.
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4: ¿Qué tal? ¿Cómo están, damas y caballeros? ¿Cómo les va? Sean bienvenidos. Comenzamos el Pabellón Patrio para esta jornada de día jueves 2 de julio. Aquí avanzamos con música nacional. Se acerca rápidamente este fin de semana que, bueno, recordemos que partió el martes y que ya está por finalizar. Pero lo importante de todo es que nosotros estamos aquí para acompañarles con música nacional, como siempre, más de 20 radios que están conectadas con la señal de la música chilena para todo nuestro país. Así que gracias por acompañarse y el día de hoy prometemos muchísimos estrenos. Así que te invitamos a nuestras redes sociales, Pabellón Patrio, Instagram y también Facebook. Día jueves 2 de julio, edición 3229. Yo soy Michael Segovia y vamos a comenzar escuchando a Felipe Yaluf. Esta canción se llama Música Fantástica y con Felipe Yaluf comenzamos, iniciamos el Pabellón Patrio. Sean todos bienvenidos.

La banda santiaguina Isla Int abre la promoción de su disco debut Chano. El título de la canción viene por la influencia de Elio Smith y Elio Gould. Su música está caracterizada por una vocación melódica, garajera y tintes en música cebolla. Vamos a escuchar esta canción que se llama Elliot. Te dejamos a Isla Int en Pabellón Patrio.

Desde Valparaíso surge la propuesta de Algo Como el Sexo, y en su nuevo sencillo que se llama La Espera, el proyecto ofrece sus influencias sonoras como rock, el funk clásico y diversos géneros de raíz negra, combinándolos con letras que reflejan la identidad del territorio porteño. Se llama La Espera, lo que te dejan desde Valparaíso, la banda Algo Como el Sexo.

Una colaboración con el español Riola es lo nuevo de Montse. Ay, dime, es una canción indie folk con ritmo de vals que captura la emoción de un enamoramiento, las mariposas en el estómago, la alegría intensa de descubrir a alguien y, al mismo tiempo, la incertidumbre y distancia que atraviesan la historia. Se llama Ay, dime. Es lo nuevo de Montse que escuchas en Pabellón Patrio.

Macedonia continúa dando a conocer su propuesta. La banda es un proyecto integrado por experimentados músicos nacionales como Pedro Piedra, Jorge de la Selva y Federico Daneman. Su actual single lleva por título Muerte y la canción reafirma el espíritu creativo del conjunto, una propuesta libre y experimental que combina rock, blues, funk, jazz y groove latinoamericano. La canción fue grabada, mezclada y masterizada por Oscar Ray Lama en Estudio Los Lobos en Pichilemu entre mayo y agosto del año pasado. Vamos a escucharla, se llama Muerte, lo que presenta Macedonia en Pabellón Patrio.

Dulce y Agraz lanza una nueva canción. Me Dejo Ir es el nombre del flamante sencillo de la artista nacional, compuesto por ella misma y producida por Sebastián Aracena en Estudio Novena. El track nace desde una reflexión profundamente emocional sobre la pérdida, el crecimiento y la necesidad de soltar aquello que amamos. Vamos a escuchar lo nuevo de Dulce y Agraz en Pabellón Patrio. Te dejamos Me Dejo Ir.

ciudad anterior y hablamos del sencillo Confesiones Nocturnas. El primer single recoge influencias y distintas etapas de la historia musical de la banda para proyectarlas en una canción que conecta su presente creativo con algunos de los momentos más significativos de su trayectoria. Se llama Confesiones Nocturnas, lo que presenta UPA aquí en Pabellón Patrio.

UPA Más lanza un nuevo sencillo. Tras recorrer el catálogo de Charly García con su interpretación del clásico Los Dinosaurios, la banda nacional presenta un adelanto de su próximo álbum.

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0: Las 9 y un minuto.
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1: Hola, hola, hola, ¿qué tal? Tengan todos ustedes muy buenas noches. Damos comienzo a Ecos de la Pampa en la FM 789.7 MHz. ¿Eh? Para ustedes, entregándoles todas lo que es las informaciones que le tenemos preparadas en el día de hoy. Informaciones muy importantes y, por supuesto, para toda mi gente de la Pampa, de Chile y el mundo. Saludamos a don Carlos Tapia. ¿Cómo está, Carlito?
2: Placer saludarlo. Don Miguel. Bien, listo ya para dar comienzo a una emisión más deportiva a través de 89.7 y también a través del www.fm7.cl y en todas sus aplicaciones. Bueno, un programa correspondiente ya hoy día 2 de julio del año 2026 y arrancamos de inmediato con las diferentes informaciones y también recordando algunas informaciones de muchos años de los que eran importantes aquí en la ciudad de Antofagasta.
1: Muy bien, Carlitos, vamos a inmediatamente a tomar un contacto con la señora Nancy Monterrey Caro, quien es escritora de nacida en Chuquicamata, pero ya radicada acá en la localidad de Antofagasta, en el cual ella está con su marido y su una amiga, a quien enviamos un saludo también a la señora Liliana López, que están con un stand de, ¿cuánto se llama? De libros, todos alusivos a La Pampa, ¿eh? Están ahí en Filsi. Ahí están con los libros, como les decía, alusivos a La Pampa, y eso es muy importante, con mucha gente que nos escucha, que es pampina, gusta de estos libros, así que sería importante conocerlos a ella. Señora Nancy, tenga usted muy buenas noches.
3: Hola, buenas noches, qué gusto saludarlo.
1: ¿Cómo está?
3: Muy bien, ¿eh?
1: ¿Y cómo?
3: Recién se cerró la feria.
1: Ah, recién se cerró, ya. Oye, ¿y cómo le ha ido?
3: Bien, por lo menos la gente sin ofrecerle nada.
1: Llegan.
3: Al tiro miran, dicen, libro Chuquicamata.
1: Ya.
3: Y lo compran al tiro sin... Además de La Pampa también.
1: Sí, sí, mucha gente gusta de La Pampa, así que por eso que...
3: Tenemos al otro, mi colega, que también es de Chuqui, pero él escribe ahora libros más de La Pampa.
1: Ya. ¿Cuál es el nombre del caballero? González, ¿no?
3: González, claro, Manuel González.
1: Manuel González.
3: Tiene 8 libros, pero de La Pampa que ha desaparecido.
1: Ya.
3: Por ejemplo, Pamponio.
1: Sí, pues.
3: Y ya no queda más que el libro.
1: Claro, la escritura, lo que se vivió en esa época.
3: Yo que estamos, yo también estoy con los libros nomás porque ya no está Chucky.
1: Claro, ahí. Claro. Oiga, pero usted. ¿Qué
3: pasa? Mira, y al tiro preguntan y compran, ¿ah?
1: Claro, no, si a la gente le gusta.
3: Nosotros somos baratos, o sea, nunca los libros más de 10 mil pesos y son nuevos y con bastante página y con buena tapa, todo bien hecho, ¿ah?
1: Exacto, sí, en realidad, y hay tanta lectura.
3: Yo me acerco a veces a los stand, a los mis colegas y a los del lado,
1: ¿ya?
3: Y veo que los libros están más caros.
1: Ah.
3: Pero también hay otros que dicen 3 por 1000, 3 por 1000, que son de Santiago, también tienen libros así, pero no sé, poco conocidos, ¿ah? Pero para niños hay muchos, ¿ah?
1: Sí, pues sí.
3: Buena feria, estaba llena. La gente le gusta ir más tarde, ¿eh? Como a las 7, a las 8.
1: Claro, porque muchos trabajan y otros por el asunto del calor. Bueno, hay todo de cada cual. Así es que es muy interesante lo que estaba leyendo yo, un librito que ustedes me regalaron el día de ayer, donde sale hartas cosas lindas de Chuquicamata, ¿eh? Por ejemplo.
3: No, nomás, por la pena que son los recuerdos cada día. Como dice usted, que fue el día de
1: para el aniversario, ¿no? Claro, para el aniversario anduvimos por allá y siempre voy al aniversario de Chuquicamata porque me encanta hacer un paseo, ver los artesanos, así que pues,
3: de repente los nuevos gerentes capaz que ya no nos patrocinan tanto,
1: ¿eh? No, yo creo que va a seguir, pues si la gente gusta de esto.
3: La gente que llegan ahora no son de Chuqui, son del Teniente, del Surpo.
1: Ah, ya.
3: Los gerentes generales.
1: Ah, los gerentes. No, pero a los viejitos eso después se les da vuelta, los damos vuelta, tiene que ser netamente chuquicabatido. Ponerse la camiseta.
3: Claro, ah, sí. Aquí en la feria nos ha ido bien porque la ve la gente, bueno, más adulto, miran, dice, ah, Chuquicamata, voy a llevarle a mi papá un libro.
1: Sí, pues hay mucha gente de Chuquicamata aquí en Antofagasta.
3: Así que a la entrada ahí, entrada de la puerta, está puesto nosotros 11-12 y tenemos los libros de la Pampa, de todas las estaciones, de lo que queda Pedro Valdivia, de lo que había, y las de Chuqui.
1: Exacto.
3: Así que están bienvenidos, que vengan. Y están baratos porque, como digo, he mirado yo otras librerías ahí vecinos,
1: yeah,
3: y son más caros.
1: Sí, sí, sí, me di cuenta yo, al menos un pequeño recorrido, porque usted claro, sabe que nosotros estamos ahí con un programa deportivo, Norte Deportivo que se llama, en el cual estamos saliendo al aire, mañana si es que estamos por allá otra vez, así es que es muy interesante.
3: Muchas gracias por hacernos propaganda, porque mi colega, la Liliana López, también es de Chuqui, éramos vecinas, como dice, estamos en la misma corrida, en la misma calle.
1: Ah, ya.
3: Sí, todos nos conocemos de nacimiento, de la
1: escuela,
3: de todo, pues, de la iglesia. Entonces,
1: qué bueno.
3: Ella también tiene para niños. Ella,
1: ¿cuentos infantiles?
3: Para infantil, que ella es parvularia.
1: Ah, ya, ya.
3: Estudió eso y ella escribe para eso, pero igual también ha tenido mucho éxito. Y el otro amigo, que también es de Chuqui, Manuel González,
1: sí,
3: él escribe más de la Pampa.
1: Sí, correcto. Muy bien, pues.
3: Fíjate, le va muy bien también, ¿no?
1: Si la gente compra el libro de la Pampa, le interesa. Y en esta oportunidad, a nosotros siempre lo escucha la gente pampina, así que más de un hecho que van a llegar allá a buscar esos libros que estamos promocionando en el día de hoy, ¿ya? Especialmente ya, ahí en el puesto... En el puesto a la entradita, donde entran los vehículos por calle Chañar.
3: Por
1: calle Tarna, por ahí.
2: Talca.
3: Ahí estamos a la subida.
1: A la entradita, están cerquita, así que no hay problema. Ahí se ubican de más.
3: Oye, lo que nos pasó nomás es que no teníamos luz.
1: Ah, hoy día.
3: Claro, bueno, nosotros, porque los otros del lado tenían como 20 ampollitas que traían, esos traen más recursos, traen más libros, más personal, y al tiro pusieron ellos.
1: A lo mejor le hace falta una ampolleta esa, ¿cómo se llama?
3: Más grande.
1: No, esa luz fotovoltaica.
3: Claro, y vinieron dos jóvenes que habían comprado libros, unos niños, y ellos me trajeron una lámpara porque dijeron, y nos dio pena que ustedes.
1: Sí,
3: no pueden estar. Mala suerte.
1: Ya.
3: De entrada quedamos oscuros.
1: Muy bien.
3: Muchas gracias por la entrevista.
1: Agradecer.
3: Que la gente se acerque, los amigos de Chuqui, de Calama. Todos me preguntan que quieren libros más, pero así como de la Pampa.
1: Claro, correcto.
3: Eso quieren más. No se han publicado mucho, ¿no?
1: Ya.
3: Están ahí en la exposición.
1: Muy bien, gracias. Así,
3: gracias
1: a ustedes. Gracias a usted por atender nuestro llamado.
3: Gente a vernos, muy amable.
1: Ya, gracias. Gracias por atender nuestro llamado. Un saludo cariñoso para la señora Liliana y para don Manuel.
3: A don Manuel. Y bendiciones para ustedes y que le vaya muy bien.
1: Muchas gracias, gracias.
3: Hasta luego.
1: Hasta luego. Muy bien, ahí estábamos conversando con grandes escritores que son de acá, de Chuquicamata. Han nacido en Chuquicamata esta gente. Y escribe de Chuqui y también de La Pampa. Hay una historia muy bonita ahí. Y mañana vamos a escribir más detalles y el martes vamos a ver si conversamos más o menos, porque hay unas aventuras lindas de La Pampa salitrera ahí que tienen ellos como libro. Así es que... ¿Usted lo vio ayer o no, Carlos?
2: No estaba
1: abocado
2: exclusivamente a al funcionamiento del espacio, del programa. Bueno, la verdad las cosas que esta organización de la FIFE es muy importante. Yo acampé antes de empezar el programa de ver algunos están ahí y estuve viendo varios libros bien interesantes. Hay novelas, relatos históricos, también hay libros técnicos, de hidrotécnico, de electricidad, mecánica, de obras civiles. Bueno, hay libros también de economía doméstica, hay para todos los gustos.
0: Para todos los gustos.
2: También hay literatura infantil también, para más pequeños, cuentos. Hay para regodearse, hay que recorrer y regatear un poquito, dice, porque hay libros para al alcance de todo bolsillo.
0: Qué bueno.
2: Yo voy a ir en estos días, cuando no corresponda al programa, voy a ir temprano a buscarle un libro que no lo he encontrado en la librería.
1: Ya. Yeah.
2: Buscando el libro, yo, soy Pablo Neruda,
0: 20
2: poemas de amor y una
0: tarde.
1: Ah, bueno.
0: Puede ser
2: que me
0: encuentre. Ojalá, porque hay tantos libros, ¿verdad? Pero hay muchos libros. Cualquier
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0: 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Bueno, por lo menos lo importante de todo es que esa feria siempre se hace todos los años y mucha gente acude a esa feria.
2: Sí, porque me di cuenta también que hay libros sobre el deporte.
0: Sí, sí.
2: Acondicionamiento físico, técnica de básquet, de béisbol, de fútbol, de todos los deportes. Hay libros ahí y eso es importante, no tan solo para los técnicos, para los entrenadores, para que se capaciten, sino que también para los jugadores.
0: Exacto, claro.
2: Para que sepan las reglas del juego, todo, así que hay libros para el mundo, se puede decir. Así que hay que ir un día temprano a recorrer y para que nuestros auditores puedan encontrar lo que los libros que ellos buscan.
0: Exacto. Y es grande la feria, hay artesanos, hay de todo, ¿ah? ¿Eh? Realmente yo que nunca había ido y el día de ayer...
2: Yo fui muchos años atrás cuando le hicieron ahí en los patios del ferrocarril, ahí en Bolívar. Ahí hicieron una versión también. Y estuvo bien bonito y ahí compré algunos libros relacionados con obras civiles.
1: Sí, porque usted trabaja en lo que es ahora,
2: sí.
1: Ya, perfecto.
2: Necesito, ahí encontré un libro de cálculo estructural.
1: Vamos con un temita musical, Carlos.

0: Muy bien, ahí está. Temita musical para ustedes en Ecos de la Pampa, en la FM 789.7 MHz. Bueno, en esta fecha, ¿usted dónde vive, don Carlos? ¿Ha sentido esos tambores o no?
1: Sí, de vez en cuando.
0: De vez en cuando, porque ya está firme lo que es los ensayos de los bailes religiosos, porque se acerca a pasos gigantados la fecha de la fiesta de la Tirana.
1: Sí, pues ahí, especialmente en la avenida Salvador Allende, donde está la plaza, ahí ahí ensayan, ya hace un buen tiempo están ensayando varios bailes.
0: Ahí hay el otro sector, donde está el sector de la Gran Avenida, donde está este hogar que sirve para los ancianos, el adulto mayor. Yeah. Hay una explanada muy buena y hay como tres o cuatro bailes ahí.
1: Bueno, ahí en la avenida Salvador Allende, frente a la plaza, donde antiguamente había una escuela, ahí hay una federación de... Ahí está la Federación de Bailes Religiosos de Alto Paso.
0: Ah, ya, ya.
1: Hay una organización ahí de todos los bailes religiosos.
0: Claro, el inicio de todo lo que es la entrada de los bailes religiosos, porque antes, cuando se empieza el inicio de la Tirana, hay un show, ¿sabía usted? Hay un show, vienen artistas nacionales. Una vez me tercí yo, estuvo Buddy Richard, estuvo una vez la Miriam Hernández, y la hacen afuera ahí, la explanada afuera de la... De la entrada a la capilla.
1: ¿La municipalidad?
0: Sí, sí, no, todo eso lo hace la ilustre municipalidad de Pozo Almonte.
1: Ah, Pozo Almonte.
0: Pozo Almonte junto con la de la Tirana. Son ahí, actúan varias municipalidades, ¿eh? Porque
1: Pica
0: también. Llega tanta gente, cerca de 200 hasta 300 mil personas llegan a la Tirana.
1: Sí, ya hay gente que está 10, 15 días antes del día 16.
0: Sí, por lo menos.
1: Y hay personas, yo conozco de acá en Antofagasta, que han comprado sitios y han construido.
0: Sí, sí.
1: Ahí llegan.
0: Hay algunos que lo hacen para tener un lugar, otros lo hacen por negocio también. Porque construyen piezas y arrendan las piezas en esta fecha. Y hay que ver que le sacan platita para estas fechas, porque cualquier cantidad de gente buscando alojamiento no es la Tirana. Y en cuanto a la misma preparación de los bailes religiosos, en la época de que están habilitadas las oficinas salitreras, ahí se sentía el tamboreo por todos lados, porque... Pero al día habían como 7 bailes religiosos, María Elena igual.
1: Todos iban a la Tirana.
0: Todas las Tiranas, y se preparaban, así que ya se acercaba la fecha y todos los bailes tocar y ensayando los bailes religiosos para después. Ellos viajan por ahí cerca del día 9 o 10. Más o menos 9 o 10 de julio ya empiezan a ir a viajar, porque la entrada tengo entendido que es el día 9. 9 de julio es la entrada, entran los primeros bailes. Eso es de la entrada, usted sabe lo que significa, ¿no es cierto?
1: Sí.
0: Ya. Los primeros bailes entran el día 9 y empiezan así a entrar hasta que todos saludan a la Virgen, pues, aproximadamente hasta el 11, más o menos dura la entrada, porque son un montón, una gran cantidad de bailes religiosos que ingresan, así es que por eso es que hay bailes, por ejemplo, que están entrando los primeros bailes, ellos sean bien temprano, sean el día 9, 10 y ya están allá, ya. Tienen que estar allá ya para dar el inicio y la entrada. El que no se apura tanto es el baile que entra casi al último. Ahí eso no se apuran tanto, así que van solamente en el momento de cuánto se llama de ingresar, ¿no? Solamente, así que. Y en épocas pasadas, por ejemplo, en la Tirana, bueno, existe todavía el campamento de los bailes religiosos, existe, hay un sector, pero antes eran puras carpas, ¿no? Ahora no, hay bailes religiosos que han comprado el terreno y han cerrado con un bloque y
1: ahí llegan.
0: Y ahí llegan, se protegen del frío, todo. Así que por eso que ya está adquiriendo un mayor detalle. Ya de, la mayoría de los bailes que son bien organizados han comprado terreno, han construido y les va súper bien porque tienen su lugar dentro del mismo recinto, hacen sus piezas para cada integrante. Está bien, bien organizado, ¿eh? Algunos bailes, otros no, otros todavía siguen llegando ahí en carpa.
1: Yo conozco un amigo que prepara todo el año con varios familiares y juntan dinero y arriendan una minibus.
0: Claro.
1: Y se van allá con todo, con cortina, pero instalan carpa, baño químico, cuestiones, y están ahí estos 10 días, 12 días.
0: Sí.
1: Y después cuando llegan, llegan patos.
0: Llegan más patos que... No, o sea, que allá tienen que comer de bueno, todo.
1: Yo conozco mucha gente que no es católica, van como a patear, no van,
0: claro,
1: a comer asado, cordero, como...
0: No, y la misma feria.
1: Sí, pues, sí van a la feria, claro.
0: Bueno, la feria ahí, grande.
1: Sí, ahí llega mucho comercio estos días de la fiesta.
0: Claro.
1: Y que ahí van a relajar, van... Hasta herramientas venden.
0: No, de todo venden. De todo, ¿no? De todo busca, encuentra usted en la feria. Sí, tal como decía usted, hay algunos que van y le voy a decir una cosa. Toda esta historia, al menos en la segunda región, porque la Tirana está en la primera región, toda esta historia, ¿sabe dónde la puede encontrar usted?
1: No.
0: En el Centro de Investigación Histórico-Cultural Isaac Arce Ramírez.
1: Mire, qué interesante.
0: Apoyando siempre la cultura y la historia regional, ¿eh? Y dentro de esa historia regional salen varias leyendas con respecto a la Tirana. Ustedes, por ejemplo, si quieren saber más cositas de este centro, puede ubicarse en el correo centroisaacarce@gmail.com. Ahí van a adquirir bastante detalle, o pueden encontrarlo en el Facebook como Isaac, Centro Isaac Arce Ramírez. Así que aproveche esa gran oportunidad que le presenta este centro, que dicho sea de paso tiene cualquier cantidad, pero cualquier cantidad de libros que ha sacado, y todo con respecto a lo que es la estructura misma de la vida de la segunda y primera región, porque toman de todo. Así que es muy importante para que usted participe en este Centro de Investigación Histórico-Cultural Isaac Arce Ramírez.
1: Mire, yo le voy a comentar algo que un fascículo acá de algunas informaciones de la...
0: ¿La revista?
1: No, del centro.
0: Ah, del centro, el Centro de Investigación.
1: Sí, dice, por ejemplo, esto es en relación a ferrocarril.
0: Ya.
1: De los años 1870.
0: Ah.
1: Dice, el descubrimiento de los ricos yacimientos de Carmen Alto y La Salina, donde se calculaba la existencia de 12 millones de quintales de nitrato. 12 millones. Influyó en los planes de la compañía salitrera de tener un ferrocarril que uniera a Antofagasta con Salar del Carmen. Esta vía luego podía prolongarse hasta más al interior, para transportar hacia la costa el material de los depósitos de Caliche. Entonces, la organización gestionó ante el gobierno de Bolivia el derecho para construirlo, o sea, permitir.
0: Sí.
1: Ya. En 1872, la empresa enfrentaría una dificultad mayor en sus planes monopolísticos, la construcción de un ferrocarril desde la costa hacia Caracoles. El gobierno de La Paz llamó a propuestas presentándose 27 interesados, entre algunos importantes como Artola y Compañía de Cobija, a Caracoles, de Barazarte, de Antofagasta a Caracoles, de Dorados Hermano, que partía desde Mejillones de Arizabala de Cobija, o a cualquier punto de Calama y Caracoles, de a Ferreira de Mejillones, a Caracoles, de Aramayo de Mejillones a Caracoles, el Arnaud de la Riviere, que había encargado los estudios correspondientes al ingeniero francés Andrés Bresson y el de Gustavo Bordes asociado. Estos dos últimos proyectos también partían desde Mejillones. Desechada la propuesta de Cobija como puerto de partida, solo sobrevivirían las opciones de Mejillones y Antofagasta. Bermúdez recuerda que la empresa salitrera temía que la construcción de un ferrocarril de Mejillones a Caracoles pudiera interferir el derecho de ella de construir uno en Antofagasta al Salar del Carmen, siguiendo la línea del camino carretero y con prolongación más al interior hasta Salinas. Evidentemente, desde el último punto le sería fácil extender la ferroviaria hasta el mencionado mineral.
0: Interesante eso.
1: Claro, por ejemplo, la caída de Malgarejo al inicio de 1871 tuvo de veras consecuencias en los proyectos de la firma Nublo, las relaciones chileno-bolivianas. La Asamblea de Bolivia en agosto declaró nulas las concesiones de 1876 y 1878, otorgadas a Melbourne, Clark y compañía, situación que llevó a esta firma en enero de 1872 a enviar a La Paz a Juan Domingo Arteaga Aleparte, periodista y me desconcentró con un... Ya, dice, en el año 1872 enviar a La Paz a Juan Domingo Arteaga Aleparte, periodista y años después diputado, para cautelar los derechos que gozaba.
0: Qué bien, ¿no? Bueno, son historias muy bonitas en el cual están ahí dentro de lo que uno siempre está atento a estas historias tan tan buenas.
1: Sí, bueno, este extracto, don Miguel, está acá en la revista de divulgación histórica de Antofagasta, área de investigación histórica patrimonial, Museo de Antofagasta.
0: Muy bien. ¿Puedo invitar a la música un poquito?

0: en la...
1: Bueno, ahí estábamos con la música del recuerdo, esa música que encanta, entregándosela a ustedes en Ecos de la Pampa, en la FM 7, que está junto a nosotros en la 89.7 MHz. Vamos a ir a mitos y leyendas, que en esta oportunidad vamos a leer la historia de mi abuela Josefina. Vamos a conocer la historia de mi abuela Josefina. ¿De qué se trata esto? Mi abuela Josefina vivía en Ovalle. Un día supo que en el norte de Chile había mucho trabajo, específicamente en las oficinas salitreras. Por lo que ella decide viajar en compañía de sus cuatro hijas. A su hijo varón lo dejó cuidando las tierras que poseía allá al interior de Ovalle. Y cuando mi abuela quiso vivir en una de las oficinas salitreras, el administrador le dijo: se devuelve de donde vino o se queda a vivir fuera de la oficina, porque usted y sus niñas solo serían tentación para los trabajadores solteros. Mira, para los trabajadores solteros de esta salitrera. Ahora, las tías Teresa, Bartolomina y Rosa eran todas hermosas jóvenes y en realidad casaderas, menos Celestina, que a esa fecha tenía solamente 8 años y era para la abuela como un estorbo. Mis tías encontraron pronto trabajo en la obra doméstica en casa. En cambio, la Celestina la internaron en un convento de la ciudad de Copiapó. Josefina construyó su carpa fuera del campamento en condiciones precarias, usando lámpara a carburo para iluminarse durante la noche. Durante el día cocinaba usando anafre primo y accesorios muy preciados, porque funcionaba parafina, combustible económico que además era fácil de obtener. Su gran espíritu comercial y de superación es una herencia que hasta hoy mantiene con orgullo, y debido a construir una cocina de barro con ladrillos refractarios donde cocinaba pancito amasado, ese pan rico que hacía en la salitrera. Hacía harina tostada deliciosa y perfumada de trigo blanco junto con tentadores calzones rotos. ¿Usted conoce los calzones rotos? Son una especie de corbata así con... Exacto. Que vendía a la comunidad y se ganó el cariño de todos, y en especial la comprensión del administrador, que, valorando su espíritu de superación, la invitó a vivir dentro del campamento, primero en condiciones de allegada, junto a una vecina que la conocía porque le compraba sus productos, luego en una pequeña casa, convirtiéndose en una pampina más con arraigo e historia, la cual se ha transmitido a todos sus descendientes y que hoy les narró como su nieta. La nieta la que narra esta historia más bonita, linda, porque ella supo que había harto trabajo ahí, se vino a esa oficina salitrera que era Pedro Valdivia y empezó a vender el pancito, todo eso, los calzones rotos, todo eso. Era una especie de corbatita con ¿cuánto esto se llama? Como la sopaipilla pasaba por almíbar, una cosa así. Y vendía harto, entonces la gente empezó a quererla por su emprendimiento que tenía. Y eso gustó, así que por eso es que después en Pedro Valdivia el administrador la dejó entrar a Pedro Valdivia, porque recordemos que cuenta ahí la nieta que vivía en una carpa fuera del campamento. Porque era muy tentador, imagínense, cuatro mujeres ahí en el campamento, así que imagínense. Pero bonita la historia.
2: Tienen que haber sido muy, muy hermosas.
1: Yo creo. Excepto la pequeñita que tenía 8 años. Que la hallaron a una ¿cuánto se llama? Centro de niños. Interesante la historia. Muy bonita. Creo que en La Pampa se vivieron varias historias, don Carlos.
2: ¿Qué? Generalmente contrataban, porque no habían aquí en esta zona, trabajadores para las salitreras, pues en esos años iban al sur a buscar los famosos enganches que le llamaban.
1: Exacto.
2: Los enganches.
1: Los enganches.
2: Los traían en ferrocarril, los traían a...
1: Pero ella la fortaleza de venirse sola con sus hijas y dejar al único hijo varón cuidando las tierras, ya no hay.
2: Hay muchos casos, yo conozco aquí un caso de una señora que vino muy jovencita de Coquimbo acá, jovencita, 17 años,
1: yeah.
2: Y entró a trabajar como asesora del hogar o empleada doméstica, como se llama antes,
1: sí,
2: en la tienda La Paloma, que era de los españoles.
1: Ah, ya.
2: Yeah. Claro, sí. Y ahí ella surgió, trabajó y tenieron un terreno ahí en lo que ahora es la población Manuel Rodríguez.
1: Yeah.
2: ¿Sabes usted cuál es la población Manuel Rodríguez?
1: ¿Acá en Antofa?
2: Sí.
1: No.
2: Está atrás, abajito del industrial.
1: Ah, ya.
2: La comisaría.
1: Ya.
2: Una población chiquita.
1: ¿Dónde está la calle Rancagua, por esos lados? ¿O más abajo?
2: Más abajo. Rancagua está más allá.
1: Ah, ya.
2: Está más abajo ya. Del Rendi para abajo está. Hasta la línea. Ahí están esos son los límites de la... Bueno, ella llegó, se casó, tuvo dos hijos. Yo uno de los hijos jugaba en series infantiles por Unión Bellavista.
1: Ah, ya. Yeah.
2: Era muy bueno, fue seleccionado juvenil de Antofagasta en la época que estuvo Juan Páez en esa selección y jugaba de central derecho. Y no quiso contratarse aquí en Antofagasta. Y se fue a Coquimbo y allá se realizó, fue jugador profesional varias temporadas y ya alcanzó a jugar ahí cuando llegó Limiña.
1: En la época de los Limiña.
2: Claro, de esa época jugó.
1: Yeah.
2: Y si usted lo viera actualmente, bueno, tiene 45 años, si usted lo viera, su condición física es delgadito, finito, pero yo lo vi jugar acá y muy, muy bueno. Omar Espejo se llama.
1: Ah, Omar Espejo.
2: Omar Espejo. Mm. Va y viene de Coquimbo acá porque la mamá falleció ya y dejó una casa y ahí tiene muchos arrendatarios, arrenda fiestas. Así que viene a cobrar acá, pero está retirado ya del fútbol y ni siquiera juega por los viejos cracks. Y así se han perdido muchos valores. Lo que hizo, nunca jugó por Alto Magal.
1: Ya. Yeah. Pero ellos, en base a la historia de que ellos llegaron en el ganse de la familia.
2: Acá se casó, enviudó, tuvo dos hijos y fue a morir a su casa que tenía en herencia allá en
1: yeah.
2: Coquimbo. Tanta historia de mujeres solas que han llegado acá, emprendedoras, a surgir. Y ya han logrado sus metas.
1: Ah, qué bueno, bonito.
2: Muchas.
1: Claro, con tanta gente pampina, o sea, de la cuarta región al menos, y también de allá del sur del Chile, de Castro.
2: También.
1: Llegó cualquier cantidad de gente y se enraizó en la pampa.
2: Los chilotes le llamaban.
1: Los chilotes.
2: De allá
1: y lo de la cuarta de región la se le decía a los guasos.
2: Los guasos.
1: Y así pues tanta gente que se enraizó en Pedro de Valdivia, María Elena, Coyazur, Vergara, hasta Victoria llegaron y ahí crearon cualquier cantidad.
2: Hace años atrás yo fui a trabajar a la ciudad de Salamanca,
1: ya.
2: La cuarta región, y estuve también en los pueblos que hay alrededor de Salamanca,
1: ya.
2: En el campo. Mucha gente, conocí ahí. Que habían nacido, sus padres eran de allá, habían nacido aquí en María, Pedro, Vergara. Y me conversábamos.
1: Ya, qué bueno, ¿eh? Sí.
2: Pues. Pampino, ¿no? Yo soy de la ciudad. Ahora, pero yo estoy más al norte, le conversaba que tiene Victoria. Muchos conocieron Victoria. Y era paseado ya. Y en Arica, y Quique, a la Tirana.
1: Claro, no, los buses pasaban por ahí.
2: Ámbito, claro. Mucha gente en la cuarta región que... trabajó acá en la familia.
1: Claro.
2: Mucha gente.
1: montón de gente.
2: Esto ocurrió, ¿sabes? Porque tenían parcelas, tenían terreno, capillas.
1: Y en algunos casos el papá se devolvía y se quedaban los hijos con su familia en La Pampa.
2: Y algunos se quedaron acá y no volvieron más a La Manca. Conozco varios casos.
1: Claro. Tal como hay casos también de grandes amigos, que incluso está conectado nuestro gran amigo Jaime Villegas Carte, que ahora está viviendo en La Tirana, ¿ya? Así que Jaime, no se olvide guardar una pieza para el 15 al 16. Ahí Jaime Villegas, él trabajó en la oficina de Alemania, después se fue a Pedro de Valdivia, un muy buen arquero, ¿ah? Era un arquero, arquerazo el Chato Villegas. Y tiene un nieto que la misma chapa, arquerazo. Lo quise llevar a Cobreloa, pero prefirió los estudios. En la época muy buena de Cobreloa, ¿ya? Pero como te digo, prefirió los estudios este chico, pero excelente arquero, igual que el abuelo, si Jaime Villegas hizo historia en el fútbol ahí en Pedro de Valdivia, como uno de los buenos arqueros que llegó ahí, que llegó y mucha gente gustaba de él. Vamos a un temita musical y luego seguimos en Ecos de la Pampa.

0: difícil.
1: Y ahí teníamos a Sandro, ¿eh? Sandro, uno de los grandes cantantes argentinos que gustaba a mucha gente, Sandro, ¿eh? Habían las lolas, se derretían con el Sandro, al menos cuando cantaba el Rosa Rosa, la Valle.
2: Yo lo vi. El 72
1: presentó. Sí, pues si vino dos veces acá a Antofagasta.
2: Se desmayó.
1: Es que la presión, el hombre, ¿eh?
2: Se desmayó.
1: La presión. Bueno, como todo artista. ¿Por qué? Porque antes los artistas a veces hacían dos actuaciones en un día. Por ejemplo, cuando iban a La Pampa a Pedro Aldía, actuaban en Pedro Aldía y se iban inmediatamente a María Elena. ¿Qué es lo que hacían? Por ejemplo, había un bloque de tres cantantes y el otro bloque de dos. Entonces, cuando ya estaban en los tres, esos partían antes para empezar el bailongo allá, el show allá en María Elena. Y mientras terminaban Pedro, de ahí los otros iban para allá y ahí terminaban María con todo lo que era antes el famoso show 007 de mi gran amigo Oscar Arriagada. Yo tuve mucho contacto con Oscar Arriagada cuando era dirigente allá en Pedro Aldía de algunas actividades. ¿Eh? Sí. Organicé varias cosas, varios espectáculos. Pero yo no me mostraba, ¿eh? Yo siempre trabajando así, detrásito, en bambalina, ¿no? Y ahí llevé al Pachucazo, ¿se acuerda el Pachucazo cuando fue exquisito ahí en Festival de Viña?
2: ¿Quién?
1: ¿El Pachucazo?
2: No.
1: Pachuco y la Cubana Campo.
2: Ah, sí.
1: Cuando tuvieron éxito allá en Viña, sí, sí, sí. Salieron en gira con Óscar Arriagada y ese show se llamaba El Pachucazo.
2: Sí, fue la época que

0: joven, ¿eh? Falleció muy joven. Según cuentan por ahí, de que tuvo un cáncer, pero así, muy destructivo.
1: Gloria, que es de mala canción para
0: esto. Gloria, esa también la cantaba ella. Sí. Pero había otro tema más hermoso todavía, que a mí me gustaba, que cantaba Laura Branigan. Igual como le decía, el aspecto de los shows 007, venían artistas que realmente hacían furor en las calcetineras, se llamaban antes.
1: Bueno, no hace mucho que falleció un cantante que tenía una voz, pero un registro magnífico. Cantó varias canciones, tuvo radicado también en Centroamérica, Fernando Montes.
0: Ah, Fernando Montes, sí.
1: Fernando Montes.
0: Sí, Fernando Montes, melódico, muy bonita voz, igual como muchos de la época. Sí, dentro de lo que es la parte de la nueva ola, hay muy poco ya. Sí. Y están haciendo unos shows muy buenos, se llama algo de Recuerdos de la Nueva Ola, donde participa Larry Wilson, José Alfredo Fuentes, también las mujeres,
1: Marisa,
0: y así. Y ellos no quieren olvidar a Cecilia. Usted sabe que Cecilia falleció, pero andan trayendo una cantante que le hacía tributo a Cecilia, que canta pero igual, y hace los mismos gestos, se viste igual que Cecilia, y la integraron a ese show. Pese a que Cecilia falleció, pero la integraron ahí, y cuando han ido a actuar en las ciudades, la integran y la presentan como la Cecilia.
1: ¿Qué me dice? Siempre me recuerdo de mi época, donde fue un cantante que fue muy famoso, Patricio Renán.
0: Ah, el Pato Renán. Cantaba
1: canciones, pero unos temas muy, muy bonitos, Pato Renán.
0: ¿Y el Buddy Rich?
1: Sí,
0: Buddy Rich, pese a todo, está, podemos decir, muy viejo, así, está decaído.
1: Eran dos estilos diferentes.
0: Y Buddy Rich, ¿se acuerda cuando se casó con la Rita Góngora? Era una mujer espectacular.
1: La Michile, claro.
0: Claro, realmente.
1: Bueno, tanta historia. No hace mucho que acá hizo una actuación en Pollo Fuerte, en el Teatro Municipal.
0: Sí, incluso cobró la mitad de la ensalo de tercera edad. Así que está bueno eso, ¿eh? Porque la mayoría de la gente que va a ver el espectáculo es de la tercera edad en este momento. Todo esos espectáculos así es gente de la tercera edad que va, y es lógico que es la que más vibra con eso.
1: Yo fui años atrás cuando la primera vez que vino Rafael aquí en Tofagasta,
0: ya.
1: Que vino dos veces, la segunda vez vino al Cerro Municipal.
0: Sí, pues ahí.
1: La primera vez hizo su actuación ahí en el Estadio Nacional, que me
0: enseñó. En el Estadio Nacional.
1: Claro,
0: el cine.
1: ¿Ah?
0: ¿En el cine nacional?
1: No, en el Estadio
0: Nacional. Ah, el Estadio, allá en Santiago.
1: Aquí en Tofagasta, el Estadio Regional. Aquí
0: no, como dijo Nacional, por eso dije yo una caja.
1: Regional.
0: Ahí sí.
1: La primera es, la segunda es, actuó en. Y cuando la primera actuación que hizo, tenía con su orquesta propia, y ya hay una modelo, una de color, una morenita.
0: ¿Sabes a mí dónde me gustaba ir a verla, Rafael? Cuando actuaba en el Cine Imperio, en el Nacional, en el Astro, el Gran Vía, el Rec. Ahí me gusta ir a verlo. ¿Sabes cuándo eso? Bueno, las películas, Carlitos.
1: Sí, las películas están de moda.
0: Están de moda en esa época. Yo Soy Aquel y así, varias películas bonitas que gustaban de la gente.
1: ¿Qué tiempo aquello que ya no volverán?
0: Nada más. Y Rafael sigue cantando, ahora está cantando sentado, ¿ah?
1: Sí,
0: no participa cantando casi parado.

0: más sentadito, si Rafael ya tiene su edad, ya, pues. ¿Cuántos años tendrá Rafael?
1: Sí, ahí
0: 80 y tantos años.
1: ¿Ya?
0: 83
1: años.
0: Ah, sí.
1: Rafael Martos.
0: Bastante años, ¿eh? Y la gente gusta igual de Rafael.
1: Oiga, a propósito, ¿usted va a viajar al verano, no?
0: Si Dios quiere.
1: ¿Eh?
0: Sí, quiero irme el 15 y regresarme el 16.
1: Ah, cortito, no, ya igual.
0: Me gusta el alba. Estar en el alba y sacarme de todos mis pecados. Limpiarme, más bien dice, de todos mis pecados.
1: Tiene que dejar un billetito a la capa de la Virgen, ¿no?
0: No, dejo plata.
1: ¿No?
0: No. Lo que sí, ahí en el templo compro varias cositas. Y ahí coopero en ese aspecto. Pero ahí mismo en el templo. Porque usted saluda a la Virgen, después sale y ahí. Y antes de entrar a saludar a la Virgen, hay un sector donde le venden varias cositas, amuletos, imágenes, no, cosas así por el estilo.
1: Que un primo mío fue párroco en la Tirana.
0: ¿Ya?
1: Era médico obstetra.
0: Ah, ya.
1: El primo ya no está, yo como muy todavía. Es de Iquique. Fue cura
0: ahí. ¿Ya no está ya?
1: No, ya no está. Está jubilado
0: ya.
1: Hacía clase
0: en
1: la Universidad de Turro también. Era doctor.
0: Ya. Ah, ya, ya.
1: ¿Y sabe usted cómo entró a la religión?
0: ¿Mm?
1: ¿Se separó la señora de él?
0: Ya.
1: Y entró a la religión.
0: Ah, sí, ¿eh?
1: Ejerció muy poco como médico. Después de la Tirana y hacer clase de la Universidad de Iquique. Porque casi la mayoría de los curas son profesionales.
0: Sí.
1: Son muy educados.
0: Muy educados.
1: Ingenieros, psicólogos, sociólogos.
0: Malos para la pelota, sí.
1: No, yo.
0: Porque yo cuando estudié acá, estudié en el Corazón de María y jugábamos a la pelota con los curas acá.
1: No, yo conocí dos curas aquí en la parroquia de Buen Pastor de cuando vivía en la Utarte. Dos curas obreros, eran mecánicos y trabajaban en la firma El Ojo Gordo.
0: Sí.
1: Eran mecánicos. Y ya había un club que estaba en la asociación de fútbol, la APA, y llamaba La Serena, que estaba en la calle Castro.
0: Ya.
1: Y los dos curas jugaban ahí.
0: Ah, jugaban, qué bueno.
1: Sí, jugaban.
0: Ya, Carlitos, estamos llegando punto final ya a lo que es la programación en el día de hoy.
1: Poquito.
0: En la programación, sí, de Ecos de la Pampa. Lo dejo con su despedida.
1: Bien, pues bastante conversación hoy día y el próximo martes vamos a seguir leyendo un artículo acá del órgano oficial de la
0: agrupación.
1: De la agrupación cultural e histórica
0: Isaac Arce Ramírez.
1: Correcto, revista de divulgación histórica de Antofagasta, área de investigación histórica, patrimonial, museo de Antofagasta. Hay muchos temas para darle lectura a nuestro auditorio y comentarlo aquí también.
0: Sí, para que cuanto sea más, si quieren adquirir más detalles, pueden entrar ahí en el correo de este centro, ¿eh? El correo es centroisaacarce@gmail.com. Ahí usted quiere más detalles.
1: Podemos tener mucha información de esos años.
0: Exacto.
1: De la historia de Salitre, el ferrocarril.
0: Ahora, si no le pega el asunto ese de los correos, como le pego yo, no le pego mucho el asunto de los correos, puede meterse o encontrarlo ahí en Facebook, como Centro Isaac Arce Ramírez. Ahí encontrará todo, varias cosas interesantes. Que es alusiva, ¿no es cierto?, lo que es apoyando la cultura y la historia regional.
1: Bien, pues de esta manera estamos dando término entonces a la emisión correspondiente al día jueves 2 de julio del año 2026. Invitarlo para el próximo martes, entonces, siempre en el mismo día, 89.7, Radio FM7.cl y en todas sus aplicaciones.
0: Muy bien.
1: Muy buenas noches.
0: Buenas noches. Amigos de La Pampa, entonces, de Ecos de La Pampa, un saludo cariñoso para todos ustedes. Nos estamos despidiendo aquí en la FM7. ¿Eh? Chao, chao. Saludos cariñosos para todos ustedes.
2: Noche. Las 10 y un minuto.
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0: 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Las 10 y 35 minutos.
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0: 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Las 10 y 56 minutos.
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1: Las 11:34.

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1: 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Las 12.
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1: Las 12 y 31 minutos.
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3: La una y un minuto.
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1: La 1:33.
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3: Las 2:02.
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1: Las 2 y 31 minutos. 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
4: Las 3 y 4 minutos.
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0: 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Las 3:32.
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4: Las 4 y un minuto.
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1: Las 4 y 29 minutos.
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2: Las 5 y un minuto.
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1: Las 5 y 30 minutos.
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2: 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Las 6:01. 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
1: Las 6 y 33 minutos.
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1: 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Las 7:02.

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1: Las 7 y 29 minutos.
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0: 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Las 7:58.
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3: Hola, ¿qué tal? ¿Cómo están? Soy María Belén Araya y les doy la bienvenida a este informe de noticias donde sabremos de la detención a 55 personas en Valdivia por multimillonario contrabando y venta ilegal de pescado. También sabremos el bloqueo a plataformas de apuestas. La Subtel propone opciones a la Corte de Santiago tras fallo judicial. También hablaremos sobre el monóxido de carbono, el gas letal que amenaza a los hogares durante los meses más fríos.
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3: Este lunes comenzó oficialmente la rendición de la prueba de acceso a la educación superior de invierno, PAES. Un proceso clave para miles de estudiantes que buscan mejorar sus puntajes y ampliar sus operaciones de postulación universitaria. Las jornadas de evaluación se extenderán hasta el 17 de junio. Especialistas en educación y neurociencia destacan que esta instancia representa una ventaja estratégica para los postulantes, dado que la gran mayoría ya está familiarizada con el formato, los tiempos y las exigencias de la prueba, permitiendo enfrentar el desafío con mayor seguridad y menor nivel de estrés. Las autoridades del DEMRE recordaron a los alumnos la importancia de asistir a sus locales de rendición con al menos 15 minutos de anticipación. Para ingresar es obligatorio presentar la cédula de identidad o pasaporte junto con la tarjeta de identificación impresa, además de llevar lápiz, grafito y goma para registrar de forma correcta las respuestas.

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5: La Subtel presentó 3 propuestas a la Corte de Apelaciones de Santiago para bloquear las casas de apuestas online en cumplimiento de un fallo judicial. La entidad sugirió el bloqueo por DNS como la opción más adecuada, advirtiendo que ningún mecanismo garantiza una efectividad del 100%. Patricio Huerta con los detalles.
6: La Subsecretaría de Telecomunicaciones entregó un informe a la Corte de Apelaciones de Santiago con 3 opciones técnicas para bloquear las casas de apuestas en línea. La medida responde a un fallo de la Corte Suprema, aunque el organismo advirtió que ninguna herramienta tecnológica garantiza un 100% de efectividad permanente. La primera alternativa contempla el bloqueo por paquetes mediante un análisis profundo del tráfico de red. La segunda opción es el bloqueo por indicación del nombre del servidor, el cual arriesga fallar ante tecnologías de ocultamiento o terminar afectando a organismos legítimos. Matías Pascuali, director del Centro de Derecho Regulatorio y Empresa de la Facultad de Derecho UDD, aclaró que el Servicio de Impuestos Internos sí comienza

0: cobrar impuestos no posee las facultades para frenar estas restricciones.
1: No tiene herramientas legales para pedir el bloqueo basado en temas tributarios. Son ramas distintas, son líneas distintas. La regulación del pago del IVA por parte de plataforma, el Servicio de Impuestos Internos ha sido súper claro en que es un tema de cobrar impuestos por un hecho grabado que no implica la legalización o la autorización para actuar.
0: Como tercera vía, la Subtel propuso el bloqueo por sistemas de nombres de dominio, considerándola la opción más adecuada. Su aplicación requeriría que la Superintendencia de Casinos valide previamente los sitios informales para que luego las empresas de Internet ejecuten la restricción de acceso. El informe técnico quedó a disposición del tribunal para resolver los pasos a seguir. Desde el organismo aclararon que el fallo judicial se dirige a los proveedores de Internet y enfatizaron que esto no interfiere con las atribuciones tributarias del Servicio de Impuestos Internos.
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3: O'Higgins presentó una querella criminal tras detectar una invasión en privacidad en el camarín de su plantel sub-20. El club desvinculó a una persona vinculada a los hechos y aseguró que su prioridad es resguardar, acompañar y proteger a los jóvenes deportistas y a sus familias.
2: La región del Ñuble.
3: La Catedral del Freestyle reunirá el 20 de junio a exponentes de 5 países en el Teatro Municipal de Chillán. La cuarta edición internacional contará con 16 competidores y busca consolidar a la ciudad como escenario relevante para la cultura urbana.
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0: Con la llegada del frío aumentan las intoxicaciones por monóxido de carbono debido al uso de calefacción deficiente y la falta de ventilación. Este gas inodoro e incoloro impide la oxigenación de los órganos, provocando síntomas confundibles con la gripe que pueden resultar fatales. Ornella Mellado nos explica más al respecto.
1: Con la llegada de las bajas temperaturas, el uso constante de sistemas de calefacción y la tendencia a cerrar puertas y ventanas para mantener el calor, elevan considerablemente el riesgo de intoxicaciones por monóxido de carbono. Este gas, generado por la combustión de artefactos como estufas, calefones y braseros, es completamente imperceptible para los que ya no tienen olor, color ni sabor. Los síntomas iniciales como mareos, dolor de cabeza y náuseas se confunden fácilmente con un virus invernal, retrasando la atención médica. Sobre cómo diferenciar estos cuadros, el doctor Carlos Rivera, académico de la Facultad de Medicina de la Universidad de los Andes, explicó si existe algún síntoma clave que alerte si se trata de gas y no de una gripe.
2: Las principales molestias que puede presentar una persona por intoxicación con monóxido de carbono mientras está despierta, porque dormido podría no darse cuenta, es la aparición de náuseas, sensación de vómito, mareo e incluso cierta torpeza al tratar de hablar, caminar, moverse o incluso pensar. Eso hace sospechar mucho más una intoxicación por monóxido de carbono que cualquier otro síntoma que nosotros podamos referir a la vía respiratoria.
1: El peligro de esto radica en que el monóxido de carbono, el cual bloquea el transporte de oxígeno en la sangre y ser inhalado, se adhiere a la hemoglobina e impide que el oxígeno llegue a los órganos vitales, lo que puede provocar daños neurológicos, pérdida de conciencia y la muerte en pocos minutos. Para prevenir, los expertos exigen periódicamente revisar los artefactos, mantener siempre una ventilación mínima y jamás dormir con estufas encendidas. Ante cualquier sospecha, se debe ventilar la vivienda de inmediato, evacuar a las personas hacia el aire libre y acudir de urgencia a un centro asistencial.
0: Una masiva investigación policial en Valdivia permitió la detención de 55 personas integradas en una red de comercio ilegal de pescados. La organización, que incluía carabineros y a un exdirector de Serna Pesca, generó ganancias ilícitas por hasta 21 millones de pesos. Carlos Maturana con el informe.
3: Una masiva operación de la Policía de Investigaciones en Valdivia permitió desbaratar una organización criminal dedicada al comercio clandestino de recursos marinos como merluza austral y congrio. La investigación, gatillada a mediados de 2024 tras la fiscalización de un vehículo robado, culminó con la detención de 55 personas. La red delictual logró generar ganancias ilícitas estimadas en hasta 21 mil millones de pesos a lo largo de 2 años de funcionamiento. Las autoridades advirtieron que esta actividad ilegal provocaba una severa competencia desleal para los comerciantes establecidos de la zona. El éxito de la banda se sustentaba en el apoyo de funcionarios públicos, entre los que se encontraban 3 miembros de Carabineros y un exdirector regional subrogante de Serna Pesca. Mientras los uniformados y una cajera de peaje facilitaban el traslado libre de los camiones evadiendo controles carreteros, el fiscalizador omitía las inspecciones en los puestos de venta informal. Todos los involucrados del caso quedaron a disposición de la justicia.

0: Las exportaciones chilenas registraron un máximo histórico durante los primeros 5 meses de 2026. El cobre se mantuvo como principal producto de envío, mientras que el litio destacó por casi triplicar sus ventas respecto al mismo periodo del año anterior. Cecilia Orueta nos cuenta más.
1: Las exportaciones chilenas alcanzaron un récord histórico entre enero y mayo del 2026, totalizando 49.565 millones de dólares. La cifra representa un crecimiento de un 12,1% en comparación con el mismo periodo del año pasado, según los datos entregados por la Subsecretaría de Relaciones Económicas Internacionales. El cobre continuó siendo el principal producto de exportación del país, con retornos que superaron los 24 mil millones de dólares durante los primeros 5 meses del año. Sin embargo, uno de los productos con mayor crecimiento fue el litio. Las exportaciones de este mineral alcanzaron 2.639 millones de dólares, casi triplicando los resultados obtenidos durante este mismo periodo en 2025. Desde la Subray explicaron que el aumento responde al crecimiento de la demanda asociada a la electromovilidad, el almacenamiento de energía, los centros de datos y también la inteligencia artificial. Además, las exportaciones no tradicionales también alcanzaron niveles históricos impulsados por productos del sector alimentario.

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2: Autoridades alertaron por un presunto vertido de aguas servidas en la playa Las Ventanas. La diputada Chiara Barchesi solicitó fiscalización sanitaria tras denuncias del municipio y pescadores locales, quienes advierten una descarga permanente al mar que podría afectar recursos marinos y la salud de la comunidad.
1: La región de Arica y Parinacota.
2: Las universidades de Arica registraron un alto nivel de postulaciones para el proceso 2026. En la Universidad de Tarapacá, Ingenierías y Psicología lideraron la demanda con más de 4.900 postulaciones efectivas y un aumento del puntaje de corte en más del 50% de las carreras.
1: La región de los lagos.
2: Autoridades regionales y Empor Mont presentaron en Castro el proyecto Centro Logístico y Extraportuario para Chiloé. La iniciativa considera un terreno fiscal en Dalcahue y busca ordenar la carga, mejorar la conectividad y proyectar el desarrollo logístico del archipiélago a largo plazo.
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6: El general director de Carabineros, Marcelo Araya, abordó la serie de funcionarios policiales detenidos durante las últimas semanas por distintos delitos y calificó los hechos como gravísimos. La autoridad aseguró que la institución mantiene una política de tolerancia cero y que quienes se aparten de la ley serán investigados y dados de baja.
7: En primer lugar, son hechos gravísimos. Como institución nosotros tenemos una sola política, que es de la transparencia, de la veracidad y del correcto actuar. Como general director he fortalecido todo lo que son las medidas que apuntan precisamente a fortalecer la probidad. Este tipo de situaciones las investiga Carabinero, que también es una señal de transparencia, se investigan como corresponde, se ponen los antecedentes a disposición y nuestro sistema de control interno, nuestro departamento de asuntos internos en ese aspecto ha sido estricto.
6: Entre los casos más recientes figura la detención de 8 carabineros en Atacama, quienes fueron desvinculados tras acreditarse irregularidades en procedimientos policiales. A ello se suma la captura de 5 funcionarios del Departamento de Tránsito de Alto Hospicio, investigados por una red de venta fraudulenta de licencias de conducir. En la región de Los Ríos, otros 2 carabineros y un exfuncionario policial fueron detenidos por su presunta participación en una organización dedicada al comercio ilegal de recursos marinos. Según la investigación, los uniformados facilitaban el tránsito de cargamentos obtenidos de manera ilícita y entregaban información para evitar controles. A estos antecedentes se agregan los 6 excarabineros detenidos en Talca, acusados de integrar una asociación criminal dedicada a cometer robos, aprovechando su condición de policías, además de 5 gendarmes de Illapel, investigados por tráfico de drogas, cohecho y corrupción al interior de recintos penitenciarios.
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6: El Consejo Regional aprobó 40 millones de pesos para financiar un programa de rehabilitación e inclusión que beneficiará a 100 personas en situación de discapacidad. La iniciativa contempla 4.500 prestaciones de kinesiología, fonoaudiología, terapia ocupacional y psicología.
1: La región de O'Higgins.
6: Carabineros del OS-7 detuvo a un motociclista acusado de delivery de droga en distintos puntos de Rancagua. El operativo permitió incautar más de 4.000 dosis avaluadas en más de 12 millones de pesos y una motocicleta utilizada para los traslados ilícitos.
1: La región de la Araucanía.
6: El Seremi de Economía visitó la cooperativa Rehue, integrada por más de 200 productores mapuche de berries. La autoridad destacó el modelo asociativo como herramienta para fortalecer la competitividad, generar empleo y promover el desarrollo productivo con identidad cultural.

0: La NASA anunció a los 4 astronautas que participarán en la misión Artemis 3, una nueva etapa del programa que busca avanzar en el regreso de Estados Unidos a la Luna. La tripulación estará integrada por Andrew Douglas, Randy Bresnik, Luca Parmitano y Frank Rubio. El programa ha estado marcado por retrasos desde sus primeras fases. Tanto Artemis 1 como Artemis 2 sufrieron modificaciones en sus calendarios debido a problemas técnicos, climáticos y operacionales, situación que también ha afectado a la tercera misión. Uno de los cambios más relevantes fue la decisión de postergar la caminata lunar inicialmente prevista para Artemis 3. La medida busca realizar pruebas adicionales de seguridad y verificar la compatibilidad de las naves desarrolladas por distintas compañías antes de avanzar a etapas más complejas. La misión también generó debate por la ausencia de mujeres en la tripulación seleccionada. Mientras la NASA defendió la elección basándose en criterios de experiencia y preparación, el programa continúa avanzando hacia su próximo objetivo con un lanzamiento previsto para finales de 2027.
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0: La Catedral San Mateo será sometida a un proceso de restauración que contempla un mirador, un museo y la recuperación de elementos patrimoniales. La iniciativa supera los 1.500 millones de pesos y busca además obtener la declaratoria de Monumento Histórico Nacional. Hasta acá dejamos el resumen de noticias. Nos volvemos a encontrar en una próxima edición. Que estén muy bien.
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4: Las 8 y 19 minutos.
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Las 8:57.

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5: Hola.
6: Hola.
5: ¿Cómo te llamas?
6: Paula.
5: Paula, ¿tú me ubicas a mí, Paula?
6: Sí, usted es el señor del auto en rojo.
5: Ah, pero no me llames señor, llámame Alberto.
6: Está bien, don Alberto.
5: ¿Qué edad tienes?
6: Adivine.
5: Unos 20.
6: No, incluso hay algunos que me echan 25. Solamente tengo 13 años.
5: ¿13 años? Y dime, ¿dónde estudias?
6: Allí.
5: ¿Allí dónde?
6: Allí, pues, en el Liceo de Niñas.
5: ¿En el Liceo de Niñas? Ah, entonces te debe hacer clases el Chino Díaz.
6: Sí.
5: Pues ese fue compañero de curso mío.

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6: 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Las 10 y 2 minutos.
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0: Y seguimos aquí con tu programa El Franco Pensador, como siempre, de lunes a viernes desde las 10 de la mañana, aquí en la FM 7 89.7. Hoy último día de la semana. Recuerden que hoy a partir de las 10 vamos a estar en el Digital Channel, en una entrevista que nos están haciendo en el programa Aquí Too Late. Vamos a estar ahí unos 15 minutitos hablando sobre la 10ª temporada del programa y también sobre el cortometraje que estamos pronto a estrenar, que terminamos hace unos días ahí en el tema del tema de los campamentos, ya el tema de las personas que viven ahí, de cómo tratar también de hacer una diferenciación. Es el primer cortometraje de no ficción que se hace en la región, así que estamos muy contentos por el trabajo realizado. Dura 22 minutos y pronto vamos a estar ahí en la sala de Esquina Retornable haciendo la presentación. En el día de hoy nos encontramos con el venerable Drupom Lama Dorje Rinpoche, que nos viene a visitar. Estamos también junto a Juan Carlos Egaña, que nos viene a contar sobre esta visita. Ambos están acá para que nos cuenten un poco de una actividad que se va a desarrollar, si mal no me equivoco, el día de mañana, ¿no? Hoy, ya. Cuéntanos, Juan Carlos, por favor.
1: Hola, buenos días a los radioescuchas. Bueno, quería contarles a la audiencia de Antofagasta que tenemos la visita de nuestro maestro, Drupom Lama Dorje. Tenemos actividades durante este fin de semana, en realidad. Hoy día comenzamos, bueno, con esta entrevista en la radio con gentileza de Guillermo. Más tarde, a la 1:00 p.m, va a haber una conferencia en la Universidad de Antofagasta. Esta conferencia está organizada por la Escuela de Psicología de la Universidad de Antofagasta. La conferencia se titula Estados de Conciencia. Esto se va a realizar en el Salón Auditorio de la Biblioteca de la Universidad de Antofagasta, la sede sur. Más tarde, a las 19:00, vamos a tener una conferencia en la Universidad Católica del Norte, a las 19:00, en la sala K121C, donde el maestro nos va a dictar una conferencia para todo público. En realidad, no necesita para estas conferencias ser budista o tener conocimiento budista, en realidad. La conferencia se titula Mindfulness y Bienestar. Esas son las actividades programadas para el día de hoy. Para mañana vamos a tener un retiro entre las 10 de la mañana y las 17:00 en la Corporación GEN, que está a 14 kilómetros camino a Calama desde Antofagasta. Este retiro principalmente consiste en que el maestro nos va a hablar y conversar acerca de la meditación, que para los que practicamos budismo es un método, una forma de poder calmar la mente y conectarnos más con uno mismo. Y finalmente, el día domingo vamos a tener una ceremonia budista en la gompa de nuestra sangha, y eso va a ser de 10 a 12 del día. Esta ceremonia se denomina Iniciación de Taravel. Eso, Guillermo.
0: Perfecto. Y cuéntanos un poquito el Lama Dorje. Cuéntanos un poco, Lama, porque eres una persona muy joven. Cuéntanos un poco cómo nació toda esta inquietud de empezar a viajar a través del mundo para dar tus conferencias.
2: Muchas gracias. Primero, estoy muy feliz acá visitar Antofagasta de nuevo. Ya hace 3 años visitado, ¿verdad? Más o menos, creo que 3 años yo estaba viajando siempre. Yo nací en parte de Himalaya, llamado Nepal, como 5.000 metros alto de mar, muy altos. Mucha nieve, mucho frío, más frío que Antofagasta, ¿no?
0: Me imagino.
2: Entonces ahí nací desde pequeño, ya 5 años, ya entré como templo budista, entré como aprendiendo filosofía de la vida. El budismo es uno de las filosofías de la vida, como vivir más conscientemente, más una vida significativa y como despertar nuestro potencial y ayuda para los demás. Eso como la esencial, como la camino de Buda, digamos, ¿no? Y entonces, después yo ya realicé estudios, algunos retiros, y fui a India, y después llegué a Chile. Mi maestro me mandó en Chile para una misión, digamos, ¿no? Para compartir yo está aprendido durante mi vida, prácticas, y eso digo, tiene que compartir para con la gente, para servir, ¿no? Y entonces estoy básicamente viajando Latinoamérica, Sur de América, todo, y estaba viviendo más en Costa Rica, Centroamérica, y Chile he vivido muchos años, casi 13 años, ahí nosotros ya formamos el Sangha de un Dharma Dato y Antofagasta. Yo quiero que alrededor de casi 12, 13 años, más o menos, yo creo. Y ahí ya tenemos acá nuestro Sangha de un Dharma Dato, comunidad budista. Y tenemos Gumbas, y donde gente aprender cómo encontrar su propósito de vida, uno significativo, y encontrar la felicidad, paz. Entonces estamos acá aprendiendo de esa manera.
0: Sí, porque igual hay grandes diferencias entre las distintas religiones, y una de las tradiciones budistas es esta búsqueda interna, ¿no? De que dentro de todo, dentro de nosotros mismos, están las respuestas, y que también dentro de nosotros mismos uno puede encontrar una paz interior. ¿Y cómo ha sido la recepción en un país tan profundamente, en muchos casos, ateo? También hay mucha tradición católica. Ahora todos los evangélicos y los protestantes también están creciendo exponencialmente. ¿Cuál ha sido cómo sientes tú que ha sido la evolución del budismo en Chile en estos años que te ha tocado vivir?
2: Ok. Y yo cuando llegué en Chile, claro, mucha gente poquito tenemos un poco miedo como acercarse, ¿cierto? Porque tengo creencia, ¿no? Con muchos religiosos, ¿no? Y entonces después la conversando con la gente, yo estoy aplicando budismo, ese no necesariamente religión, ¿cierto? Una filosofía de vida más que como una creencia. Y ahí como que tratar más interno, tú dices, ¿no? Como la despertar nuestra conciencia, trabajamos la mente. Porque en fondo ese mente es el creador, digamos, ¿no? Creador de la paz, felicidad, y también creador de los sufrimientos. Entonces todo depende de la mente, ¿cierto? No solo mente. Entonces poco a poco gente hablamos de esa manera, y gente acercando más como budista, más abriendo como la mente, ¿no? Y otro día me encontré una persona, dijo, un Uber, ¿no? Yo estoy caminando con él, y él solo mirando, él dijo, yo soy ateo. Justamente yo no quiero nada, y él dijo, no. Y yo le dije, señor, ¿usted va a querer la paz, felicidad, amor? Y él dijo, sí, ¿no? Claro, todo el mundo quiere amor, la paz, felicidad, ¿no? Y entonces, paz, felicidad, ¿dónde viene? Yo le dije, ¿no? Y viene uno mismo, de la mente, ¿cierto? Y entonces, mente positiva, y el amor, la conciencia, ese produce felicidad, ¿cierto? Y sufrimiento produce la no solo como rabia, como odio, aversión, como la apegos, ¿no? Como ego, ese genera el sufrimiento, ¿cierto? Entonces, cuando causa de felicidad, causa de sufrimiento dentro de nuestra mente, ¿cierto?
0: Claro.
2: Y por eso la importancia, camino de un budista, no importa querer, no querer, todos queremos feliz, no queremos sufrir, ese punto, ¿verdad? Entonces, por eso entrenamos nuestra mente.
0: Sí, porque al entrenar la mente también y entrar en ciertos estados a través de respiraciones, o a través de la meditación, o a través de mudras, o a través de sudras, a través de repeticiones también, de mantras, eventualmente uno puede incluso combatir muchas enfermedades, tanto físicas como mentales. Por ejemplo, la depresión o la distimia. Al tú elevar tu nivel de conciencia, también al llenar tu cuerpo de cosas positivas y de amor y de felicidad, vas también eso proyectándola hacia tu entorno y hacia uno mismo.
2: Exactamente. Ahí existe mucho camino, ¿cierto? Métodos llamando nosotros. Y existe, uno llama meditación. Hay muchas formas. Meditación puede visualización, la repetición con mandar palabras sagradas, o con la respiración con la mindfulness, ¿no? Ese enseñamos. Y para entrenar la mente, ¿cierto? Y entonces, de esa manera, nosotros podemos lograrla con la concentración de la mente, ¿cierto? Porque hoy día nuestro mundo está poco loco, ¿cierto? Como la nuestra mente es loco, mucho estrés, mucha reacción rápido, mucha violencia.
0: Mucho materialismo.
2: Exactamente, eso, ¿no? Eso como todo la deseo, como la ambición, ¿no? Mente, ¿cierto?
0: Claro.
2: Entonces no hay felicidad, no feliz, ¿cierto? Porque la felicidad verdadera dentro de nuestro corazón, nuestra mente, ¿sí? Imagina una persona ya rico, millonario, no significa que él está más feliz del mundo, ¿verdad?
0: Exacto. ¿Cierto?
2: No necesariamente, solo materia no da felicidad. Y entonces por eso es importante para la meditación día a día, como agradecimientos que tenemos en nuestra vida preciosa, tenemos todo lo que necesitamos en la vida, agradecer, y eso más importante, ¿verdad? Y mente positiva. Entonces, a través de meditación, y por eso nos enseñamos meditación de la respiración principalmente para con la gente.
0: Bueno, estamos junto a Juan Carlos Egaña, también al Lama Dorje. Nosotros nos vamos a ir a una pequeña pausa comercial de aproximadamente 3 minutos y volvemos para esta interesante conversación.
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0: Y seguimos acá con el programa El Franco Pensador. Recuerda, décima temporada, más de 5.000 horas al aire, más de 2.600 programas. Estamos acá completamente vigentes todavía. Hoy, a partir de las 10, entrevista en el Digital Channel. Y también es importante resaltar un evento que mañana va a haber a las 11 en el cementerio, que es de Los Pululantes, donde Anaquena Campuzano va a estar haciendo unos talleres sobre terror. Y también la actividad que se está efectuando aquí en la ciudad de Antofagasta, que estamos promoviendo, que es junto al Lama Dorje, que nos estaba contando aquí un poquito sobre el budismo. Lama, y con respecto al tema del ego, ¿no? Porque muchas de las cosas que pasan en el mundo son a causa del ego. Yo me acuerdo que cuando yo era más joven, cuando tenía, no sé, 30 años, 35 años, aunque yo estuviera equivocado, aunque yo tuviera un error, aunque yo no tuviera la razón, yo defendía mi postura hasta la última consecuencia. Ahora, cuando yo estoy equivocado, digo, oye, tienes razón. Qué difícil se ha convertido en una sociedad tan polarizada, donde nuestros líderes son gente muy maligna, que en el fondo hace guerras, que ahora que se abrieron los archivos Einstein, se dieron cuenta de que hay canibalismo, de que hay pedofilia, de que hay tráfico de drogas, tráfico de blancas y todo eso. ¿Cómo enfrentar un mundo que en esencia, no la Tierra, porque la Tierra es un planeta maravilloso, pero que en esencia está liderado por personas que están tan afectadas con el ego, afectadas con el poder? ¿Cómo es posible que uno se haga una abstracción de todo este universo para poder llegar a esa felicidad interna en un mundo real que a veces es complejo y estresante?
1: Ok, bien, recién hablamos anteriormente, ¿no? Todo la causando los problemas de mundo externo, interno, por la nuestra mente, ¿no? Mente y ego, todo la veneno de mente, ¿sí? Y eso afecta nuestra relación, nuestra salud, la ambiente hoy día, ¿no? Todo. Esto dice mundo escalar, maravilloso, todo está tierra y todo, pero la conducta de humanos poco, cada día más poco diferente, ¿no? Y por eso yo hablaba de la importancia para de desarrollar la conciencia, el amor, la compasión, ese falta en nuestro mundo, ¿no? Y entonces, por eso todo nos falta mente como altruista, mente como la que beneficia para otros. Entonces hoy mayoría de los seres ya pensando uno mismo, yo, ¿no? Aferrando con la yo y aferrando la yo y apegamos y esa manera dar más sufrimiento uno mismo los demás, ¿cierto? Entonces imagino un día todo mundo como sentimos como familia, ¿cierto? Todos somos como familia, como hermanos y hermanas, como unimos más y ahí va a cambiar el mundo. Entonces eso tiene que ver la cambiar la conciencia de cada los seres. Por eso nosotros estamos trabajando eso pequeño inyección de la conciencia, estamos practicando espiritual con la liberación. Eso todo es forma de para cambiar la mente, ¿sí? Para servir para otros, ¿no? Entonces eso yo quiero que falta hoy día mundo está pasando, ¿cierto? Entonces eso veo yo la poquito. Y para por eso budista habla toda la causa de problema dentro de nuestra mente, llamado tres venenos, ¿no? Como llama uno de las llama confusión donde no saben, ¿no? Claridad, una confusión. No sabe distinguir la ley de la causa, efecto, interdependencia, ¿cierto? Nada, ninguna seres no puede depender, todo interdependiente, depende de nosotros todo, ¿no? Y esa manera nosotros vivimos, ¿cierto? No, ninguna ser no puede vivir solo, soledad, como permanente, ¿cierto? Entonces eso es importante entenderlo un poquito y luego es importante, claro, apego que tenemos nosotros, muy aferrado con la material, aferrado a la persona, aferrado por tu idea, ¿no? Por ti como fama, y etcétera. Eso también tiene problemas. Y luego tenemos causas de aversión, como odios, mucho rabia, ¿no? Produce. Entonces, ese tres venenos llamado mente, la producción todo la enfermedad física mente, ¿cierto? Entonces por eso el budismo como enseñar cómo transformar ese veneno, la amor, la sabiduría, la compasiones, ¿no? Eso es medicina. Pero una cosita importante última, todos nosotros naturaleza somos puras, ¿no? Todos nosotros naturaleza somos como seres de amoroso, compasivo. Pero todo ese que estamos hablando de las negativas y eso es temporales, como neblina, ¿cierto? Por ejemplo, el sol siempre permanece, pero siempre pasa a ver neblina, nube, no permite brillar sol. Si no abre el sol, sentimos frío, lluvia, no abre el corazón, no abre la mente, ¿no? Y no hay felicidad. Entonces eso como se llama autosaboteador. Cada uno neblina, está tapando su propia naturaleza.
0: Un autosabotaje. Bueno, querido Lama, estamos junto al Lama Dorje, también estamos junto a Juan Carlos Egaña, aquí en el Franco Pensador. Estos últimos minutitos los dejo para que nos den las redes sociales, nos cuenten sobre la actividad, nos repitas un poquito también de qué se trata para que nuestros radioescuchas estén atentos.
2: Bueno, repetirles primero, somos parte de una comunidad que compartimos la filosofía budista. Nos llamamos Sangha Drikun Dharmadhatu. En las redes sociales nos pueden encontrar como arroba de, lo voy a deletrear,
0: pero mejor del nombre.
2: Bueno, arroba Dharmadhatu. Ahí es el más barato. Más fácil.
0: Dharmadhatu.
2: Nos reunimos semanalmente los días sábados en nuestra gompa en la calle Riquelme 644, los días sábados. Bueno, y repetirle las actividades que tenemos hoy. Hoy día más tarde a las 1:00 p.m. En la Universidad de Antofagasta, en la biblioteca de la sede sur, una conferencia que va a dar el Lama. En la tarde, a las 7:00 p.m. en la Universidad Católica del Norte, en la sala K121. Mañana tenemos un retiro de todo el día, entre las 10:00 y 5:00 p.m. en la Corporación GEN.
0: ¿Ese es gratuito?
2: ¿O es pago? Es de pago, de 30.000 pesos, la verdad que es un pago simbólico.
0: ¿Ya?
2: Para todo lo que se va a ofrecer. Principalmente ese retiro consiste en qué es lo que es la meditación, cómo meditar y para qué sirve la meditación. ¿Ya? Dado que nuestro Lama, por decirlo de alguna manera, su especialidad es la meditación, ¿ya? Porque, bueno, él para terminar su estudio de Lama estuvo en la montaña 4 años en meditación en soledad. Bueno, y el día domingo a las 10:00 a.m. en la Gompa, en calle Riquelme 644, vamos a tener una ceremonia budista que va a ser entre las 10 y las 12 del día.
0: Perfecto, así que muchas gracias por todo, muchas gracias por la presencia tanto del Lama Dorje como también de nuestro querido amigo Juan Carlos Egaña, y les dejo ahí las últimas palabras al Lama para que también invite a una reflexión sobre la paz, el amor y la felicidad.
1: Muchas gracias, señor
0: Guillermo,
1: hermano, muy feliz acá. Uno de un espacio para compartir unos palabritos. Claro, importante, todos bienvenidos. Que habló Juan Carlos y nosotros tenemos donde puede aprender la más sublime filosofía de la vida. Como quiere ser mejor persona, eso es importante. Y quiere mejor persona, quiere paz, quiere feliz, ¿no? Entonces, eso tiene que aprender de dentro de nosotros. Todos estamos dentro de nuestra mente. Entonces, todo es invitado, tienen varias actividades que hablamos, ¿no? Hoy tienen 2 conferencias y después de mañana tenemos meditación, como la mindfulness es súper importante, cómo se nos interna la mente, la respiración, cómo tranquilizar, cómo equilibrar, como reducir todas las emociones, ¿no? Entonces estamos nosotros bajo de influencia de emoción, con la rabia, apego, y nuestra vida está guiando por la confusión. Entonces no está feliz, equivocamos muchos montón de cosas de vida, decisiones, y no va a funcionar. Por eso, cuando meditación te ayuda primero, claramente, tranquilamente, y se ayuda para la sanar tu salud y tu relación, tus trabajos, ¿no? Por eso yo creo que es súper importante, más resumiendo esos beneficios de la meditación. Y tenemos la domingo, tenemos una ceremonia budista muy tradicional llamado la iniciación de Taras. Taras es Green Madre, como amor de la madre, para aprendemos sabiduría de la madre, Tara, ¿no? Entonces todo puede también, bienvenidos, otros métodos para, ¿no? Entonces muchas gracias, Padre Lama, muy feliz, todo hermano y hermana Antofagasta, y ojalá nos veamos pronto.
0: Bueno, muchas gracias, nosotros seguimos aquí con nuestro programa, te vamos a dejar con un poquito de música. Te dejamos junto a este tema de los Beatles que se llama Within You, Without You, y después con Banshee junto a Max House. Seguimos aquí en El Franco Pensador.

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1: La economía circular es un modelo económico que busca reducir el desperdicio de recursos y maximizar su uso. En lugar de seguir el modelo tradicional de producir, usar y tirar, la economía circular promueve la idea de reutilizar, reciclar y reparar productos para alargar así su vida útil. El objetivo es minimizar la cantidad de desechos que generamos y reducir la demanda de nuevos recursos naturales. Esto no solo ayuda al medio ambiente, sino que también puede generar oportunidades económicas, ya que fomenta la innovación en productos más duraderos y en el reciclaje de materiales. Por lo tanto, es un buen modelo de negocios que en algunos países ya está desarrollando y generando millones de dólares. En resumen, la economía circular busca que los productos y materiales sigan en uso el mayor tiempo posible, contribuyendo así a un sistema más sostenible.

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1: En FM 7 es tu mañana. Las 10 y 58 minutos.
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4: ¿Cómo detectar una noticia falsa? Estas son las 5 claves que debes tener en cuenta. Solo 5 pasos son suficientes para evitar caer en la trampa de las noticias falsas y las estafas por internet. Vivimos en la era de la información, una época en la que a partir de tan solo unos clics podemos saber qué es lo que pasa en la otra punta del mundo en cuestión de segundos. Sin embargo, y a pesar de que podemos nutrirnos de las noticias de cualquier medio de comunicación del mundo, también podemos acabar cayendo en trampas de desinformación, en las popularmente conocidas como fake news. Y por esta razón queremos compartir contigo algunas claves para hacer frente a estas noticias falsas. Primero que todo, presta atención al medio de comunicación en el que has leído la noticia. A comienzos del siglo XX, la información estaba en manos de unos pocos medios de comunicación. Sin embargo, y tras la normalización de Internet en nuestros hogares, el número de medios online se ha disparado. Al día de hoy, cualquiera puede abrirse un blog o una cuenta de Twitter o hacer streaming en cualquier plataforma y compartir todo tipo de noticias sin pasar ningún filtro de verificación. Por esta misma razón, y cada vez que leas una noticia que te parezca demasiado llamativa como para ser cierta, comprueba dónde estás leyendo dicha publicación. Y puede que estés leyendo un medio satírico, sarcástico, de comedia, o directamente una plataforma que quiere colar una noticia falsa. Así que eso ya saben que es súper importante, ver de dónde viene la noticia. Luego, el segundo paso es contrasta esta misma información con otros medios. Las noticias de gran envergadura no van a estar publicadas únicamente en un medio, a pesar de que uno de ellos será el que adelante la noticia. La inmediatez que ofrece Internet permitirá al resto de medios publicar lo propio apenas unos minutos más tarde. Por todo ello, y en caso de que tengas dudas sobre la información que estás leyendo, te recomendamos que vayas a algún buscador como Google, como Yahoo o cualquier otro buscador más alternativo en el Tor, por ejemplo, y consultes en otros medios si cuentan lo mismo. Ten cuidado con las capturas que, bueno, en el punto 2 en realidad también investiga, también es bueno hacer investigación de campo. El periodismo también últimamente se está enfocando mucho en lo que es copy-paste y en leer noticias de otros medios y dar eso como una verdad. También es importante ir en terreno. 3. Ten cuidado con las capturas que te llegan por WhatsApp. Las plataformas de mensajería de WhatsApp son uno de los focos principales para estafas y por las cuales también se pueden llegar a las noticias falsas. Si alguna vez te han mandado una captura de pantalla en la que tan solo

Se puede leer un titular y un subtítulo de un determinado medio, desconfía. Al día de hoy es muy fácil modificar el titular de una página web. Tan solo tienes que acudir a la página web en cuestión, abrir su consola y cambiar los parámetros para poder cambiar el titular a tu gusto. Y aparte también uno puede hacer diseños ahí a través de distintas aplicaciones y programas que tienen tanto los PC como los computadores. Número 4. Revisa la ortografía y la estructura y la fecha de la noticia. Por norma general, las personas que deciden enviar este tipo de contenido a través del WhatsApp o redes sociales suelen dejar alguna pista que demuestre que se trata de una noticia falsa. Desde una tipografía que no concuerda con la del medio en la que han publicado la noticia falsa, hasta errores como un punto al final tanto del titular como del subtítulo. Si detectas varias faltas graves en apenas unas líneas o una fecha cuando menos sospechosa, desconfía. Puede tratarse de una noticia falsa. Una vez más, vuelve a algún buscador y contrasta con el resto de los medios para ver si es cierto. Por último, comprueba si esa noticia se nutre de terceras fuentes. Por norma general, las noticias a las que te enfrentas en tu día a día tienen una fuente original. Desde una rueda de prensa o un estudio hasta una declaración en un programa que hayan determinado el rumbo de tal noticia. Si la noticia que estás leyendo no demuestra de dónde ha sacado dicha información, desconfía. Si alguien ha dicho esas mismas declaraciones, probablemente aparecerá en otros medios. Por lo tanto, y si nadie lleva esas mismas declaraciones, desconfía de nuevo. Desconfía y, por supuesto, no compartas esta información con terceras personas para evitar que la bola de nieve continúe. Cada vez que compartes fake news o noticias falsas con terceras personas, estas pueden acabar enviándoselas a sus amigos y amigas y la cadena así continúa. Por lo tanto, así evitas que esta noticia llegue más lejos y así también ayudarás a hacer frente a la desinformación. Esto es sumamente importante porque en las redes sociales, incluso en un país donde la gente tiene muy poca comprensión lectora, las fake news se han convertido casi en una forma oficial de comunicación. Y hay que tener mucho cuidado en todos los sentidos. Es por eso que tú tienes que hacer un gran análisis de las cosas que están pasando para realmente luego publicarlas en las redes sociales o también creerlas. Así que nosotros seguimos aquí con nuestra programación en el programa El Franco Pensador de la FM7 89.7 en la ciudad de Antofagasta. Recuerda que nos puedes escuchar online también a través de nuestra plataforma www.fm7.cl. Nosotros seguimos con El Franco Pensador.

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1: Y tenemos nuestras pequeñas cápsulas de calles de Antofagasta.
2: En una escena de la película Matrix, cuando Neo entra a una habitación para esperar al oráculo, en esta habitación se encuentra con...
1: La calle Gabriela Mistral en Antofagasta lleva su nombre en honor a Gabriela Mistral, nacida en el año 1889 y fallecida en el año 1957. Una de las figuras más destacadas de la literatura y la cultura chilena y la primera mujer latinoamericana en recibir el Premio Nobel de Literatura en el año 1945. Mistral es considerada una de las poetisas más importantes de habla hispana y su obra abarca temas como la maternidad, el amor, la justicia social y la naturaleza. Gabriela Mistral no solo fue una escritora de renombre, sino también una pedagoga y defensora de los derechos humanos, particularmente de los derechos de la mujer y la infancia. Su impacto fue tan grande que su nombre se ha convertido en un símbolo de la identidad cultural chilena y de la lucha por los derechos sociales. La calle Gabriela Mistral en Antofagasta refleja este legado, ya que en muchas ciudades de Chile y América Latina se rinde homenaje a Mistral por su contribución al desarrollo de la literatura, la educación y la cultura. Además de esta calle, Mistral tiene muchos otros homenajes en distintas ciudades del país, como plazas, monumentos y escuelas que llevan su nombre. La calle esta en Antofagasta se ha nombrado en su honor para recordar y destacar su importancia tanto a nivel nacional como internacional.
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2: En una escena de la película Matrix, cuando Neo entra a una habitación para esperar al oráculo, en esta habitación se encuentra con un niño al que Neo ve con asombro porque está doblando cucharas con la mente. Y el niño le dice: no intentes doblar la cuchara, es imposible. En vez de eso, solo trata de darte cuenta de la verdad. ¿Y cuál es la verdad?, le dice Neo. No hay cuchara, no hay cuchara. Entonces verás que no es la cuchara la que se dobla, sino que eres solo tú. Esto anterior refleja un mensaje poderoso: para poder cambiar la realidad, debemos cambiar nuestra mentalidad. Ser conscientes que el mundo material es solamente una proyección imaginaria y por lo tanto puede ser modificada desde lo más profundo de tu conciencia. Es lo mismo que estar dentro de un sueño. Mientras la mente inconsciente domine en este estado, no tendremos ningún poder sobre el sueño y nos veremos forzados a experimentar lo que el subconsciente se le ocurra proyectar. Pero si nos volvemos conscientes dentro del sueño, entonces ocurre la mágica experiencia de ser libres para crear nuestro sueño. El secreto para cambiar la realidad es dejar de estar conectados a la Matrix, es decir, dejar de estar sumidos en creencias que fuimos aprendiendo desde niños, que nos dijeron nuestros padres, la televisión, la religión, las instituciones educativas, etc. Date cuenta de la verdad. No existe una realidad como tal. No es la realidad la que se dobla, sino que eres tú. Interesante reflexión. Así que sigamos aquí con nuestro programa El Franco Pensador.

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1: Cuando los ricos hacen la guerra, son los pobres los que mueren. Jean-Paul Sartre. 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

0: nosotros ya nos estamos despidiendo en el día de hoy. Muchas gracias por la buena onda, muchas gracias por todo. 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Que tengan un excelente fin de semana. Muchas gracias por todo. Nos estamos escuchando el lunes.
1: 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Las 11 y 58 minutos.

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1: Las 12 y 18 minutos.
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2: ¿Qué tal, muchachos? ¿Cómo les va? Tengan ustedes buenos días. Viernes 26 de junio y arrancamos un nuevo MH Sport Report aquí desde Ámsterdam, Países Bajos. Vamos a hablar de muchas cosas. Tenemos ya cerrados los grupos D, E y F de la Copa del Mundo. Hablaremos, por supuesto, de la gran sorpresa, el triunfazo de Ecuador 2-1 frente a Alemania, que fue transmisión ayer de Colistas y la FM7. Así que estaremos, por supuesto, hablando de eso. Hablaremos también de lo que acaba de salir hace un par de minutitos atrás. Se realizó el sorteo de Wimbledon y Alejandro Davilo tiene rival y se va a encontrar con un viejo conocido, con el que ya jugó en la primera ronda de Roland Garros. Así que hablaremos de eso también. Hablaremos un poquito también de la Copa Chile. Ganó Colo Colo ayer, así que se siguen caminando, aunque sufrido triunfo del Albo ayer en la Copa Chile, pero ganó Colo Colo y por supuesto que también es noticia en el MH Sport Report de esta jornada de día viernes. Sin más preámbulos, sin más que decir, arranca una nueva versión de MH Sport Report aquí en la FM7. Por supuesto, bienvenidos a todos. La invitación, como siempre, es a seguirnos en nuestra cuenta de Instagram, arroba MHSportEU, en Instagram, arroba MHSportEU. Y se van a venir cositas a partir de la próxima semana, porque vamos a tener nuestro propio canal de YouTube. Así es, nuestro canal de YouTube lo vamos a tener habilitado a partir de la próxima semana, así que ya no solamente va a ser una instancia en la cual nos puedas seguir, sino van a ser dos las instancias en las cuales puedas compartir junto a nosotros. Y por supuesto, iremos subiendo a nuestro canal cada uno de los programas que vayamos haciendo día a día. Van a estar y los vas a poder disfrutar, por supuesto, en nuestro canal de YouTube, el cual vamos a lanzar el día lunes desde Londres, donde estaremos haciendo la cobertura de Wimbledon, el tercer Grand Slam de la temporada, el grande que se disputa en Pasto, en la capital londinense. Bueno, vamos a estar ahí como MH Sport y vamos a aprovechar la instancia para poder lanzar también nuestro canal de YouTube para poder que ustedes puedan ir revisando cada uno de los programas. Y por supuesto también iremos subiendo contenido de lo que nos vaya dejando el tercer torneo de tenis más importante del año, que es Wimbledon en el Pasto londinense, en el All England Tennis and Cricket, precisamente de la capital británica. Teniendo eso claro, comencemos, muchachos, con lo que nos dejó el Mundial en la jornada de día viernes. Varios partidos. Y vamos a comenzar con los del grupo B, que fueron los primeros partidos que se disputaron. Costa de Marfil venció 2-0 a Curazao. No les voy a mentir, porque estaba ayer al aire precisamente en la FM7 Colistas, así que no pude ver el partido porque estábamos pendientes del otro partido, de Ecuador versus Alemania. Triunfo de Ecuador 2-1, y con eso consigue su clasificación como mejor tercero para disputar los 16avos de final. A ver, acá nos vamos a detener un rato largo porque vamos a analizar lo de Ecuador. Cuando te digan que no se puede, cuando peor se vean las cosas, cuando más difícil esté la tarea, siempre tienes que confiar. Crea en Dios, creerás en algún otro ser más grande. En este caso, el hincha ecuatoriano, el de verdad, el de real, el verdadero hincha ecuatoriano, hasta el final creyó en su selección. Llenó el estadio de New Jersey en Nueva York. Estuvo presente cerca de 25.000 ecuatorianos. Ayer estuvieron presentes en New Jersey. Y yo lo decía, si te quieres divertir, solo tienes que venir una noche, un verano en Nueva York. Y el verano apareció para el equipo de Sebastián Becachese, que ayer con goles de Angulo y Plata a los 9 y a los 77 había abierto la cuenta Sané a los 2. Ganó Alemania, el rival más difícil que tenía en el grupo. Está bien, una Alemania que jugó parada, jugó con el freno de mano, daba la sensación a ratos de que se había ido de fiesta la noche anterior, porque jugó muy displicente el equipo alemán, y un Ecuador que salió con el cuchillo entre los dientes, trancó, jugó, se lo llevó en velocidad. Si bien tuvo menos posición de balón que los alemanes, porque es normal que un equipo alemán te tenga la pelota, pero el daño, al momento de hacer daño, fue mucho más efectivo el cuadro de Sebastián Becachese, y eso se sintió, se vio en la cancha, y por supuesto lo maniató, logró conseguir el empate rápido. Yo creo que también eso ayudó a poder calmar un poquito las aguas en el cuadro ecuatoriano e ir combo a combo, palmo a palmo, y lo consiguió y le salió bien. Y la plata se transformó en oro, y el oro se transformó en la gloria. Y es por eso que este Ecuador, que da la sensación, o dio la sensación en partidos anteriores frente a Costa de Marfil, que fue superior, pero que le faltaba el gol, y el partido frente a Curazao, que fue un espanto, fue un espanto, que no tenía finiquito, que le costaba muchísimo. Bueno, ayer se sacó todos esos fantasmas, es decir, fantasmas fuera, y con un Plata extraordinario, con un Angulo que para mí fue el mejor de la cancha, salió totalmente acalambrado el 20 de Ecuador, que corrió de una forma extraordinaria, con Pedro Vite, dueño y amo y señor de la mitad de la cancha, un William Pacho impasable. El más bajo, para mí, hubo dos. Que a mí no me gustaron cómo jugaron. Uno fue Piero Hincapié, que de hecho se gana una amarilla tontamente, solo, sin nada, por ir a reclamar, por molestar, una falta insulsa, pa amarilla, y se llevó tercera amarilla el jugador que juega en el fútbol europeo. Y lo de Ener Valencia, que da la sensación de que Ener Valencia está jugando precisamente en Ecuador hoy en día por la chapa, por lo crack que fue en su momento, por lo importante que fue para Ecuador en el Mundial pasado de Qatar 2022, pero hoy este jugador, Ener Valencia, a Ecuador no le entrega nada, porque no le entrega una variante, porque no aguanta una pelota, no te entrega una pelota al pase al compañero, no hace goles, no se genera goles, no te marca pelotas al espacio, es decir, está ahí con su físico, te logra aguantar una o dos pelotas, pero casi siempre termina perdiendo y sucumbiendo con los centrales en rivales. Y eso me causa un poco de curiosidad, por lo menos en un jugador. Después entró Ángelo Preciado, que me parece lo poco que jugó, corrió, metió, fue a trancar, consiguió meterse en el arco, generar alguna u otra ocasión en el arco que defendía Neuer. Y fue tan importante lo de Preciado que para mí tiene que ser el titular en el siguiente partido de Ecuador. No puede no serlo, con todo el respeto a Ener Valencia, un émbolo, un superclase en su momento, pero hoy a este Ecuador no le entrega mucho. Lo de Alemania, triste, pobre, me da a entender de que no es candidato. Bajo partido de Neuer, la defensa entre Jonathan Tah y Rüdiger, un desastre, hacían agua por todos lados, Raúl y Kimmich también. Lo de Kimmich es pobrísimo en esta Copa del Mundo, del número 6 de Alemania, un jugador que se le nota ya los años que se le vinieron encima, porque perdió explosión, no le da para jugar como lateral derecho como ha venido jugando en esta Copa del Mundo. Tienen que jugar más arropadito entre los volantes de contención, pero claro, ahí tiene a Mencha y tiene a Pavlovic, que jugaron ayer y que, no sé, ni Mencha ni Pavlovic fueron lo suficientes para descargar el equipo hacia adelante. El mejorcito, el por el gol, que uno dice, ya, rescatémosle algo a este jugador, el mejorcito fue Sané. Pero mejorcito hasta por ahí, de verdad que el conjunto alemán es muy pobre lo que ha mostrado en esta Copa del Mundo. Saquemos el 7-1 a Curazao, porque ese 7-1 a Curazao es un partido absolutamente indescifrable, inanalizable, porque Alemania jugó con un rival que es absolutamente amateur, que por más que tenga 2, 3, 4, 5 jugadores jugando en ligas medias del fútbol europeo, es una selección menor que está en este mundial porque Estados Unidos, México y Canadá, que pertenecían a Centroamérica, a la CONCACAF, Centroamérica y América del Norte, estaban ya clasificados y se liberaron esos cupos y terminó clasificando. Claro, pero le saca la clasificación a Costa Rica, que también podría haber ido. Sí, está bien, pero también hay que asumir de que Curazao es una selección sin historia de futbolística. Y evidentemente Alemania le iba a pasar por encima y le terminó pasando por encima y le hizo 7. Así que no nos quedemos con ese resultado. Lo que se ha visto Alemania frente a Costa de Marfil, que los marfileños le pasaron por encima, que los marfileños fueron mejor, que tuvieron la posibilidad de hacer el 2-0 y que apareció en un DAP, que nadie sabe cómo llegó ahí, porque tiene un Kai Havertz que es un pecho frío, que no es capaz de aguantar una pelota, que juega solamente por el nombre, por la facha, por la pinta, un DAP que es más gordito, más rechonchito, que no tiene tanto físico, que le aguanta dos goles en el partido frente a Costa de Marfil. Y ayer lo puso cuando ya el equipo estaba entregado, ya estaba 2-1 abajo. Pone precisamente a un DAP, lo puso a jugar en media hora, el equipo estaba partido, después le hacen el 2-1 y el propio Undap ya no mucho más pudo hacer con la fiereza de los centrales que fueron William Pacho y Ordóñez, que fueron también de lo mejor del equipo ecuatoriano. Así que viene el equipo de Sebastián Becachese, viene emocionado, un resultado histórico. Ganarle a Alemania en un mundial no es fácil, es la primera selección sudamericana en poder rescatarle y robarle puntos o robarle una victoria a Alemania en las Copas del Mundo. Así que bien Ecuador, felicitaciones al pueblo ecuatoriano, que de verdad ayer obtuvieron una gran victoria. Después, hablar un poquito de lo que dejó el resto de partido. Bueno, Estados Unidos se cayó frente a Turquía por 3-2. Y Paraguay empató 0-0 frente a Australia. Con esto Paraguay hace 4 puntos y también se clasifica dentro de los mejores terceros. Turquía eliminado con 3, pasó segundo a Australia con este empate. Y me quiero detener un par de minutitos más, sé que tenemos que ir ya a la pausa, para lo que fue el partido de Países Bajos frente a Túnez. Ganó Países Bajos 3-1, vi el partido por supuesto, y en el otro partido Japón empató 1-1 frente a Suecia. Decirle a Ronald Koeman, técnico de la selección neerlandesa, no era tan difícil, Ronald, no era tan difícil. Yo sé que Malen es tu jugador favorito, que tenía que jugar, que tenía que estar presente, pero Malen, cuando lo abriste a la derecha y pusiste a Brian Bobby, como eje de ataque, Bobby ya te lleva 4 goles en esta Copa del Mundo. Con un partido menos que todos, un partido menos que Messi, un partido menos que Mbappé, un partido menos que Cristiano, desde el primer minuto me refiero, porque Bobby entró cuando en el 2-2 frente a Japón, pero el partido ya estaba dado. Cuando el centro delantero Brian Brobey, el ex Ajax, cuando mejor se sintió fue cuando partió el primer minuto con Cory Gakpo a la izquierda y con Malen a la derecha. Y ese es el equipo, y ya lo encontraste, no hay que tocarlo. Ayer hizo algunas modificaciones en la mitad de la cancha, puso a Gravenberch a jugar por la derecha, creo que nunca entró en juego. Le diste descanso, jugó Frenkie de Jong y Reinders, pusiste a Nathan Ake a jugar como lateral por la izquierda, creo que se sintió bien. La dupla de Van Hake con Van Dijk cada vez se sienten mejor en la cancha. Es decir, es un equipo que ya está armadito, Ronald, no hay que tocarlo, este es a lo más creo que en la mitad de la cancha, Scott Mainers, que tiene que entrar por Gravenberch, y hasta ver dónde poder meter en este equipo a Somerville, que creo que es un jugador que tiene que jugar. Encuéntale un puesto, pero el resto no hay mucho más que meter, no hay mucho más que tocar, porque este es el equipo, este es el equipo que tiene que jugar de Países Bajos. Lo demostró ayer, le pasó por encima a un Túnez que debe ser el peor equipo de esta Copa del Mundo, a no ser por Maustori. El resto de verdad se cae a pedazos, el equipo Túnez. Y ayer en Netherlands, rapidito, fue todo muy rapidito, a los con el autogol de Shaqiri a los 13 y el gol de Brody a los 7, listo, se acabó. A los 7 minutos ya ganaban 2-0, después lo dejó en Maustori a los 54 y Jean-Paul Van Hick terminó poniendo el 3-1 definitivo y la tranquilidad para el equipo de Don Ronald Koeman. Que este es el equipo, Ronald, este es el equipo, es Verbruggen, es Dumfries, es Van Hick, es Van Dijk. Ver quién vas a jugar como lateral por el sector izquierdo, si va a volver a ser Lang, o Frenkie de Jong, es Reinders, es Scott Mainers, es Malen por la derecha, Gakpo a la izquierda y Brian Brody al medio, y se acabó. Y no hay que tocar más el equipo, Ronald Koeman, por favor, te lo pido, porque es tanto lo que de repente te gusta meter mano en el equipo de Países Bajos que terminas desarmando todo lo bueno que has venido armando. Y ya lo encontraste en esta Copa del Mundo. Este es el equipo y esto es lo que tienes que plantearte, porque le ganaste muy bien a Suecia, que le ganaste muy bien el día a Túnez, y por no tocar el equipo, por no poner a los jugadores que tenías que colocar, empataste 2-2 con un Japón donde mereciste un poquito más. Bien Países Bajos, me gusta el equipo, me gusta cómo lo tiene planteado. No es porque yo esté viviendo precisamente en este país y quiero que salga campeón del mundo, pero de verdad un cambio del partido con Argelia y Uzbekistán, que jugaron en los amistosos antes de esta Copa del Mundo, y el primer partido con Japón, a lo que mostró frente a Suecia y a Túnez. Lejos, pero lejos el equipo va creciendo, y ojalá no tenga techo, ojalá siga creciendo mucho más y no tenga techo este equipo de Ronald Koeman. Nos vamos a la pausa, ¿les parece? Porque sí, se nos ha ido volando hablando del Mundial. Hablamos bastante. A la vuelta vamos a repasar los partidos de esta jornada de día viernes, porque se vienen partidos importantes en esta jornada. Y por supuesto también hablaremos de Wimbledon, porque ya hay rival para Alejandro Davilo. Se los voy a contar en un par de minutos para que estén atentos a este programa que se llama MH Sport Report, y que lo puedes vivir en la 89.7, en conjunto de colistas y por supuesto MH Sports. Nos vamos a la pausa y volvemos acá al 89.7.
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2: Volvemos a la FM7, estamos en el MH Sport Report, una colaboración en conjunta de MH Sport, colistas y la FM7, para llevarles a ustedes, por supuesto, la información desde Ámsterdam, Países Bajos, una mirada europea a la información del fútbol mundial y, por supuesto, también el fútbol nacional. Teníamos pendiente de la Copa del Mundo, que se está disputando en Estados Unidos, México y Canadá, repasar los partidos que se van a disputar en esta jornada de día viernes. Y así va a ser, porque va a jugar Francia versus Noruega, esto es a las 3 de la tarde hora de Chile, y también va a jugar a la misma hora Senegal versus Irak. Lindo partido, Francia frente a Noruega, Mbappé frente a Erling Haaland. Ya también a eso de las... esto es a las 20 horas. Hora... sí, 20 horas. Va a estar jugando Cabo Verde, Arabia Saudita, y Uruguay frente a España. Ay, Marcelito Bielsa. Marcelito Bielsa. El equipo de Don Marcelo, que tiene que ganar para meterse en la siguiente fase. El empate va a depender mucho de lo que haga Cabo Verde y Arabia Saudita. Así que mucha presión. Ya a las 11:23 horas va a estar jugando Nueva Zelanda versus Bélgica y Egipto versus Irán. También para dar el cierre en uno de los grupos más cerrados, se podría decir, de esta Copa del Mundo, lo de Nueva Zelanda y Bélgica y lo de Egipto versus Irán, donde los cuatro ya tienen amplias posibilidades de poder meterse todavía en los 16avos de final de la Copa del Mundo. Nos vamos a Wimbledon, ¿les parece? Nos vamos a Wimbledon porque se va a disputar el tercer grande de la temporada. Recordemos que MH Sports va a estar presente en Wimbledon en la próxima, a partir de la próxima semana, el domingo. No sé, estamos embarcando rumbo a hasta la capital londinense a retirar las credenciales, y ya el lunes comienza la cobertura en extenso de lo que es este torneo. El tercer grande de la temporada, para mí el torneo más lindo del mundo, este Wimbledon que se disputa en el pasto londinense. Oye, hace justo minutos antes de comenzar MH Sport Report se estaba realizando el sorteo del cuadro principal de este torneo de Wimbledon, y ya tiene rival Alejandro Tavilo, y le tocó un rival durísimo rival. El que le va a tocar a Alejandro Tavilo, que es el polaco Kamil Marczak, 46 del ranking ATP, es polaco, tiene 30 años, mide 1,83 m, 80 kilos, profesional desde el año 2013. Este polaco, ¿y por qué durísimo? Me dirá usted, pero este no es el mismo con el que jugó Alejandro Tavilo en Roland Garros y le dio un baile. Claro, amigo. Usted que le gusta el tenis y está pendiente, Kamil Marczak fue el rival de primera ronda de Tavilo en Roland Garros. De hecho, tengo aquí ese resultado. Fue triunfo tranquilo de Alejandro por 6-1, 6-3 y 6-4. ¿Cuál es la diferencia ahora de usted? Si ya le ganó una vez hace menos de un mes, ¿por qué no le va a poder ganar ahora? El tenis es muy cambiante. Cuando yo le digo que el tenis es muy cambiante, es increíblemente cambiante. Porque Marczak, una de las mejores superficies de la cual se desempeña el tenista polaco, es precisamente el pasto. Precisamente en el pasto es donde mejor se siente. De hecho, mira, te voy a leer los resultados en el pasto. Jugó, después de Roland Garros, jugó el Challenger de Birmingham. Perdió en semifinales de ese torneo. Pasto en Birmingham, unas condiciones muy parecidas a las que hay en Wimbledon. Y terminó perdiendo con Otto Bertain en un triple tiebreak. Ganó el primero 7-6, Bertain. Perdió el segundo 7-6 con 5 el tiebreak. Y el tercer set lo ganó Bertain 9-7 en el tiebreak. Es decir, apretadísimo, es un rival que saca durísimo jugando en el pasto, y eso claramente a Alejandro le puede pasar más de algún dolor de cabeza si es que no se logra entrar. Después jugó la ATP, el Liberman Open, el ATP de Hertogenbosch, aquí precisamente en Países Bajos, a unas 2 horas de Ámsterdam, y ganó el torneo. Pasto, condiciones no muy similares, pero sí casi la misma condición climática. Y mira, atento, le gana, se vuelve a enfrentar frente a Bertain, el finlandés, le gana en 3. Segunda ronda, en octavos de final, vence al australiano James McCabe. Va a los cuartos de final, se enfrenta a Félix Auger-Aliassime, el primer cabeza de serie del torneo, lo despacha 6-4, 6-3, rapidito. Después se enfrentó a un tal Daniil Medvedev, no sé si lo conocen, un ruso loquito lindo, ya, 7-6, 6-1, para casa. Y la final frente a Alex de Minaur, que para mí es uno de los mejores exponentes del pasto a nivel mundial, lo despachó en un 6-3, 2-6 y 7-6, y se llevó el ATP de Hertogenbosch. Muchos se van a quedar con la última mirada de Marczak, que después de eso, después de Hertogenbosch, se fue a Queens. fue a jugar Queens a Londres, ya para terminar de aclimatarse a las condiciones de Londres, pensando en Wimbledon. Perdió con Jiří Lecheka, que es un otro especialista en el pasto, pero perdió ahí nomás, 7-5, 7-6. Es decir, es un tenista que viene totalmente en ascenso en condiciones en las cuales se va a disputar Wimbledon, y que es totalmente distinto a lo que ha hecho Alejandro, o lo que pasó en el partido frente a Alejandro en Roland Garros. Así que es durísimo el rival que le va a tocar a Alejandro, Camille Marchak. Vamos a tener que estar a la espera de que se programe ese partido. Seguramente va a ser en jornada de día lunes o martes. Hay que ver por la parte del cuadro primero que se sortee cuál parte del cuadro va a ir primero y cuál va a ir segundo, es decir, cuál se juega en el primer día de competencia y cuál se juega en el segundo día. Alejandro está en la parte baja del cuadro, así que es muy probable que tenga que jugar el día martes, pero todo eso de repente lo invierten y que la parte baja del cuadro juegue el día 1 y después el día 2. Bueno, va a depender de eso, porque claramente eso es algo que vamos a tener que tener en consideración para el resultado y para el momento de la programación que va a tener Alejandro en este partido. De vencer, de pasar este escollo durísimo, se va a enfrentar a Svaka, el malasio, o Mattia Bellucci, el italiano. Y ya en tercera ronda, seamos generosos, nos va a ir bien. Puede avanzar, que le vaya bien a Alejandro y que pase también esa segunda ronda. Que la primera está durísima, la segunda está un poquito más amigable, entendiendo que Alejandro todavía no gana un partido en pasto esta temporada. Se va a medir frente, podría medirse frente a Alex de Minaur, el número 5 del mundo, el australiano, que también va a debutar frente al otro sudamericano, Ramón Burruchaga, el argentino. Y el que venza de ese partido se va a enfrentar a Adrián Manarino, el francés, o a Tintin Droguet, el francés, también, que van a jugar también en esa parte del cuadro. Así que durísimo cuadro le tocó a Alejandro Tavilo en Wimbledon, pero bueno, de las grandes guerras nacen los héroes, y esperamos que Alejandro le vaya bien en ese torneo. Y por supuesto, vamos a estar atentos como MH Sport Report, la FM7 y colistas, a partir ya del día lunes estaremos en directo desde el All England Tennis and Cricket de Londres, para lo que va a ser este torneo, y estaremos informando en las redes sociales de MH Sport, a los cuales los invitamos a seguirnos, @MH Sport Report en Instagram, donde podrás contar y obtener toda la información necesaria con respecto a la programación de Alejandro en Wimbledon, y también los grandes resultados que se vayan dando con los latinoamericanos. Otro sudamericano, otros partidos interesantes que haya dejado este sorteo de singles. El número uno del mundo, Jannik Sinner, se va a enfrentar a Miomir Ketmanovic, el serbio. Es duro este Ketmanovic, que sabe también jugar en pasto, así que le tocó difícil Rafa Yodar, el 23, el español, que todavía no se sabe si va a jugar, y por ahí puede haber un tema de un lucky loser que pueda beneficiar a Marcelo Tomás Barrios, que todavía está en Londres. Se va a enfrentar a Gil, el británico, que recibió un wildcard, y evidentemente es uno de los que juega precisamente este torneo. Casper Ruud se va a enfrentar a Umber Urkach, otro gran partido de primera ronda. Jan Lennon Straff se va a enfrentar al Seba Báez, partidazo este. Daniil Medvedev se va a enfrentar a Marin Cilic, el croata, seguramente a hacer cancha central de Londres a esperar aquel partido. Va a haber duelo de sudamericanos, el Nico Mejía, que pasó la quali, se va a enfrentar al paraguas Alejandro Daniel Vallejo. Davidovich Fokina se va a enfrentar a Juan Manuel Cerúndolo. Diego Tirantes va a ir frente a Maror San. ¿Qué más tenemos por acá de los partidos que nos importan poder comentarles a ustedes? Novak Djokovic va frente al chino Wu, también en primera ronda. Ya les contaba lo de Minaur, lo de Tavilo con Marchak. Seguimos bajando el cuadro. seguime. La Nave, Mariano Navone, durísimo primer partido para La Nave, que se va a enfrentar a Fabio Cooli, el italiano. Stanislas Wawrinka se va a enfrentar a Matteo Berrettini, un partido de clásico, ya se podría decir, en el tenis, en un partido casi de leyendas, y vamos a ver, seguramente también va a estar bonito para una de las canchas centrales de Wimbledon. Y por último, los últimos partidos que ya nos van quedando para ver acá: Jake Draper, el británico, se va a enfrentar a Taylor Fritz, Tommy Echeverry se va a enfrentar a Lorenzo Sonego, Echeverry el argentino, por supuesto. Thanasi Kokkinakis, el australiano, se va a enfrentar a Alexander Bublik, el loquito Bublik. También Fran Cerúndolo, el pupilo del Nico Massú, se va a enfrentar a Jaime Munar, el español. Vamos a estar seguramente en ese partido también, viendo esa primera ronda, para ver si logramos tener novedades con Munar para la Copa Davis. Recordemos que Chile juega frente a España en septiembre próximo en el Cour Anita Lizana. Y por último, el segundo cabeza de serie, Alexander Zverev, se va a enfrentar a Alexander Block, el belga, en lo que dejó el sorteo de Wimbledon para la primera ronda. Así que atentos, muchachos, a todo lo que venga de aquí en más, con la transmisión y la cobertura que va a hacer MH Sport en el pasto londinense, en el tercer Grand Slam de la temporada. Por mi parte, nos comenzamos a despedir. Nos reencontramos el lunes. A ver, programa la próxima semana. El lunes, desde Londres, estaremos haciendo el MH Sport Report desde el All England Tennis and Cricket, ahí en Londres. Vamos a estar, por supuesto, y toda la semana llevándole los resultados de los chilenos y, por supuesto, lo principal y todos los hitos que vaya dejando este gran slam de tenis que se disputa en el pasto londinense. Un abrazo grande, muchachos, que estén bien. Chau, chau.
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3: Ecuador logró un triunfazo histórico ante Alemania y clasificó a los 16avos de final. Paraguay empató con Australia y también avanzó. Colo-Colo lo ganó sobre la hora gracias a un debutante. 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Ecuador hizo historia y venció 2-1 a Alemania en el último partido del Grupo E. En un resultado impensado, el equipo de Sebastián Becachese logró dar vuelta el partido desde los dos minutos, que se le tornó cuesta arriba con el gol de Sané. Pero la Tri reaccionó y con goles de Angulo a los 9 y Plata a los 77 le dieron una victoria sin precedentes para los sudamericanos. Con este triunfo, Ecuador llegó a los 4 puntos y aseguró un lugar en los 16avos de final como uno de los mejores terceros. 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Costa de Marfil no tuvo problema en derrotar por 2-0 Curazao y aseguró el segundo lugar del Grupo E. Los africanos llegaron a los 6 puntos, los mismos que Alemania, pero como cayeron ante los teutones, se debieron conformar con ser escoltas. Curazao, con solo una unidad, se despidió del Mundial siendo último. Japón y Suecia empataron a 1 y ambas selecciones sacaron pasajes para la segunda fase. En un partido donde el resultado le servía a ambos y no arriesgaron mucho, los nipones aseguraron el segundo lugar del Grupo F, mientras que los escandinavos llegaron a 4 puntos y se instalaron entre los mejores terceros. En el mismo grupo, el primer lugar fue para los Países Bajos, que derrotaron 3-1 a Túnez y totalizaron 7 unidades para quedar en la cima de la tabla. Túnez, por su parte, se fue con más técnicos que puntos de esta Copa del Mundo, donde cosechó 3 derrotas y no sumó unidades, teniendo 2 entrenadores. Paraguay y Australia empataron sin goles en un resultado que le sirvió a ambas escuadras para avanzar a los 16avos de final. Los guaraníes se clasificaron como mejores terceros, mientras que Australia aseguró el segundo puesto y, de paso, la primera vez que los Socceroos avanzan de la fase de grupos. Turquía derrotó en el último minuto a Estados Unidos por 3-2 en el último partido del Grupo D. Los locales ya tenían asegurada la primera ubicación de la zona y plantearon el encuentro con un equipo alternativo, y eso lo aprovechó la escuadra europea. En un entretenido duelo, los turcos lograron el desequilibrio al minuto 53 del segundo tiempo. Estados Unidos quedó líder con 6 puntos, mientras que Turquía rescató 3 unidades. Este viernes se definen tres grupos más. A las 15 horas por el grupo I, Noruega ante Francia, y Senegal enfrenta a la Irak. A las 20 por el grupo H, Cabo Verde ante Arabia Saudita, y el plato de fondo, Uruguay contra España. La jornada finalizará a las 23 horas con los duelos del grupo G, con Nueva Zelanda enfrentando a Bélgica y Egipto a Irán. Para el sábado se definirán las últimas tres zonas. En el grupo L, a las 17 horas, Croacia enfrentará a Ghana y Panamá a Inglaterra. A las 19:30, Colombia se mide con Portugal por el primer lugar del grupo K, mientras que en paralelo jugarán República Democrática del Congo con Uzbekistán. A las 22 se define el grupo J con Argentina y Jordania, además de Argelia y Austria. Para el domingo, el panorama es solo uno: el inicio de los 16avos de final entre Sudáfrica y Canadá a las 15 horas. Portugal sufrió un inesperado contratiempo en su preparación para el partido contra Colombia por el Mundial 2026, luego de que un aviso de tormenta obligó a suspender el entrenamiento de este jueves en Florida. La selección lusa apenas llevaba 30 minutos de sesión en Palm Beach cuando tuvieron que abandonar el terreno de juego y ponerse a cubierto por la activación del protocolo de seguridad. No es la primera vez que el clima altera la planificación de Portugal en esta Copa del Mundo, ya que el pasado 14 de junio también suspendió una práctica a minutos de comenzar por una potente tormenta que obligó a desalojar las instalaciones. 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Argelia y Austria se enfrentarán este sábado para definir el segundo puesto del grupo J, en un compromiso donde incluso perder podría ser más beneficioso. En una zona que ya se la adjudicó Argentina, tanto africanos como europeos suman 3 unidades y miran de reojo la opción de que una derrota no resulte del todo negativa. El motivo es estrictamente deportivo. El equipo que finalice en el segundo lugar del grupo tiene altas probabilidades de cruzarse los 16avos de final con España, asumiendo que el combinado ibérico asegure el liderato, algo que se conocerá antes de este partido. Aunque avanzar como segundo garantiza la clasificación directa, el cruce entre los españoles es un panorama que muchos elencos prefieren eludir. Por eso se especula que clasificar como uno de los mejores terceros tras una derrota podría ofrecer un camino menos complejo en el cuadro del torneo, aunque obligaría a depender de otros resultados para asegurar este boleto. En el abanico de opciones como mejor tercero suman selecciones como Canadá, México, Suiza, Colombia o Estados Unidos, adversarios que en el papel se presentan más accesibles que el conjunto europeo. Colo Colo casi deja escapar el triunfo ante O'Higgins de Rancagua, pero alcanzó a reaccionar en los descuentos para quedarse con el partido por 3-2. En una faena tranquila para el cacique en el Estadio Monumental, los celestes se dieron maña para revertir un 2-0 en contra y empatar en solo 3 minutos. Cuando el encuentro se acercaba a su fin, el joven de 16 años, Felipe Raipán, conectó un cabezazo al minuto 46 del segundo tiempo y le dio la victoria a los albos, que son líderes del grupo con 6 unidades. El veterano delantero japonés Kazuyoshi Miura, de 59 años y quien inspiró al personaje de Oliver Atom en los Supercampeones, jugará en el Fukushima United, equipo de la tercera división nipona. El delantero, nacido en febrero de 1967, celebraría su cumpleaños número 60 todavía en actividad, gracias a una renovación que se extenderá hasta el 30 de junio del próximo año. Miura dejó Japón a los 15 años para ir a Brasil, donde hizo su debut profesional con el Santos en 1986. Y tras regresar a Japón en el 90, el oriundo de Shizuoka ganó el premio al MVP en la temporada inaugural de la J-League en 1993. El atacante nipón fue el primer asiático en jugar en la Serie A en la temporada 95 y 94 con el Genoa, además de tener periodos en el Dinamo de Zagreb, Kyoto Sanga, Vissel Kobe y Sydney Football Club, trayectoria que le aseguró ser uno de los futbolistas más respetados de su país. Dejamos hasta acá esta edición de Sala de Redacción, presentada por Betsala, donde juegan los grandes. Que tenga un excelente fin de semana cargado de deporte. Nos vemos el día martes. Chao, chao.
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1: La 1:02.
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4: ¿Qué tal? ¿Cómo están? Les saluda Carlos Maturana. Les doy la bienvenida a esta nueva edición de noticias, donde sabremos de la preocupación de autoridades por alza de accidentes laborales en trayecto asociados al uso de scooters. Especialistas piden legislar al respecto. Abordaremos la alerta del MINSAL por pic de virus respiratorios. Urge vacunación de grupos de riesgo, según autoridades. Hablaremos del foro ICARE. Ministro García Ruminot reafirma importancia de ley de reconstrucción. Oposición también defendió postura.
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4: El ministro José García Ruminot defendió la Ley de Reconstrucción Nacional en ICARE, mientras la presidenta del PS, Paulina Bodanovich, exigió rigurosidad y resguardo de derechos. De esto nos da cuenta Pablo Ortiz en el siguiente informe.
5: El ministro secretario general de la presidencia, José García Ruminot, reafirmó la importancia de la Ley de Reconstrucción Nacional en un panel organizado por ICARE en Las Condes. Ahí, el secretario de Estado abordó las implicancias económicas y la tramitación legislativa de la iniciativa. El secretario de Estado desestimó la instalación de una mesa técnica externa, afirmando que la Comisión de Hacienda del Senado es la instancia legítima donde se deben producir los acuerdos en general y en particular.
6: Ahora, este proyecto lo que busca es mayor crecimiento de la economía, recuperar niveles de crecimiento de nuestra economía, permitir la mayor inversión, permitir mayor empleo, permitir que nuestras cuentas fiscales puedan equilibrarse, porque este proyecto es una necesidad para nuestro país. Es un proyecto muy, muy necesario para el futuro, para el progreso de nuestro país, para el bienestar de todas las familias chilenas.
5: Por su parte, la presidenta del Partido Socialista, Paula Bodanovich, planteó reparos respecto al enfoque del debate y recalcó la importancia de poner énfasis en las necesidades de los chilenos y chilenas.
7: Y el problema no es el orden, el problema son los efectos de un proyecto y yo creo que todos tenemos que ser acuciosos y responsables en lo que eso significa. Espero que podamos seguir poniendo énfasis en lo que son las necesidades de los chilenos, en que no haya una afectación de los derechos de las personas producto de esta reforma y que para eso estemos con una amplia unidad, incluso más allá de lo que significa hoy día la oposición.
5: En tanto, la representante de Renovación Nacional, Andrea Valladares, valoró el desarrollo del proceso legislativo en la Cámara Alta y expresó que, desde su partido, esperan abrir todos los espacios de conversación con la oposición.
8: Primero, yo creo que se ha llevado una muy buena tramitación en el Senado, que demuestra la capacidad de un diálogo distinto, además por la conformación de las comisiones en el Senado, por el número de miembros, que son 5 senadores, permite un mayor diálogo en el 1-1, y creo que se ha estado dando en ese contexto. Nosotros desde Renovación Nacional lo hemos dicho, creemos que ojalá alcanzar un acuerdo lo más transversal posible tiene un valor para este proyecto, así que esperamos abrir todos los espacios de conversación con la oposición y generar, ojalá, un apoyo transversal para esta reforma y que salga en el menor tiempo posible.
5: Finalmente,

0: El debate de esta reforma estructural continúa su curso legislativo en la Comisión de Hacienda del Senado, donde el Ejecutivo busca consolidar los consensos necesarios entre las distintas fuerzas políticas para su pronta aprobación.
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3: A partir de septiembre de 2026, la pensión garantizada universal aumentará a 250.275 pesos para los adultos mayores de 75 años o más. El incremento se aplicará automáticamente según la edad. De esto nos da cuenta Ornella Mellado en el siguiente informe.
4: A contar de septiembre de este año, los adultos mayores de 75 años o más experimentarán un incremento cercano a los 20.000 pesos en sus jubilaciones. Este beneficio responde a la aplicación gradual por tramos de edad contemplada en la reforma de pensiones, la cual busca extender los montos máximos de asistencia de manera progresiva. Con esta modificación, el grupo de beneficiarios que cumpla con la edad requerida pasará de los actuales 231.732 pesos a percibir el tope máximo de la pensión garantizada universal, fijado en 250.275 pesos. Esta cifra máxima ya se encontraba vigente desde febrero pasado para las personas de 82 años o más debido al reajuste del IPC. La implementación del reajuste se ejecutará de forma automática para quienes tengan 75 años cumplidos al 30 de septiembre. Por su parte, aquellas personas que alcancen dicha edad entre octubre de 2026 y agosto de 2027 comenzarán a percibir el incremento de manera efectiva a partir del mes en que celebren sus respectivos cumpleaños. El Instituto de Previsión Social dispone de canales de verificación a través de la plataforma en línea Chile Atiende. Ingresando el RUT y la fecha de nacimiento en el portal digital, los pensionados o sus familiares pueden revisar el desglose de su liquidación correspondiente y confirmar el día exacto del cobro.
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3: Dos ciudadanos peruanos con residencia legal en Chile fueron detenidos durante una fiscalización en la ruta A23 tras ser sorprendidos transportando mercancía extranjera sin documentación aduanera. El cargamento fue evaluado en 8 millones de pesos y ambos quedaron a disposición de la justicia por contrabando.
2: La región de Antofagasta.
3: La región registró un 28,5% de inasistencia escolar grave y crítica hasta abril de 2026, convirtiéndose en la tercera con peor indicador del país. Aunque existe una leve mejoría respecto de años anteriores, la cifra continúa muy por encima del promedio nacional.
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3: El aumento de los scooters eléctricos en Chile generó un alza en los accidentes de trayecto laboral. Las mutualidades alertan sobre los riesgos de este transporte por falta de infraestructura y protección, planteando la urgencia de mayor regulación. María Belén Araya con el informe.
6: El uso de scooters eléctricos experimentó un crecimiento exponencial en las ciudades chilenas con una alternativa rápida y sustentable para el transporte urbano. Sin embargo, este fenómeno ha traído consigo un impacto imprevisto en la seguridad vial de los trabajadores que se desplazan diariamente hacia sus puestos laborales. La Superintendencia de Seguridad Social, en su informe anual, Evolución y desafío del Seguro Social reveló que estos vehículos menores están emergiendo como un factor crítico en los accidentes de trayecto. Los siniestros ocurren principalmente durante los viajes de ida o regreso del trabajo, encendiendo las alarmas tanto en las empresas como en los organismos administradores del seguro de accidentes. Entre las principales causas se encuentra el no uso de elementos de protección personal y la imprudencia al transitar por veredas o vías no habilitadas, situación que no solo pone en riesgo la integridad física del usuario, sino que también presiona las estadísticas de ausentismo laboral. Ante este escenario, expertos y autoridades comienzan a plantear la urgencia de regular de manera más estricta la convivencia vial. Sobre esto habla el académico y el especialista de transportes de la UTEM, Álvaro Miranda.
7: El principal problema pasa por la formación y la capacitación a los usuarios de este tipo de vehículos. Ellos son los que tienen que respetar la normativa de tránsito. Pero claro, como no hay un curso de conducción ni hay cursos de capacitación en esta línea, la verdad es que la mayoría de las personas ignora que esta normativa existe. Este es un problema de educación, más que de reglamentación. Pero creo que hoy día el reto está en la educación, en difundir cuál es la correcta forma de operar y circular en estos vehículos.
6: Asimismo, especialistas hicieron un llamado a la empresa a incorporar campañas de concientización y educación vial enfocadas en el uso seguro de estos nuevos medios de transporte.
3: El MinSal informó que la circulación de virus respiratorios alcanzó su nivel más alto de 2026, con una positividad de 48,4% en los exámenes realizados durante la última semana. El reporte de la campaña de invierno muestra además un aumento en consultas de urgencia y hospitalizaciones por causas respiratorias. Las autoridades manifestaron especial preocupación por las bajas coberturas en niños, pequeños, embarazadas y mayores de 60 años. Actualmente las consultas respiratorias representan un tercio de todas las atenciones de urgencia del país, mientras las hospitalizaciones continúan aumentando en menores y adultos mayores con especial atención en este último grupo, según informó Valentina Pino, coordinadora de la campaña de invierno.
8: Ahora bien, si las personas de 65 años y más, si bien aumentaron en menor magnitud, que fue un aumento del 5,5% respecto a la semana anterior, aquí quisiera hacer hincapié en algo que conversa muy bien también con lo que refería la subsecretaria y el doctor Vilches, y es que es el único grupo que ha registrado una tendencia al alza que no se ha detenido, es decir, desde mediados de abril en adelante, las hospitalizaciones por causa respiratoria en las personas de 65 años y más no han dejado de subir, particularmente esta semana en un 5,5%, pero en otras semanas también hemos visto una tendencia mucho más pronunciada en esto.
3: La subsecretaria de Salud Pública, Alejandra Pizarro, explicó que la influenza A pasó a ser el virus predominante con un 32,2% de los casos detectados. También advirtió un comportamiento inusual de influenza B, que ya representa el 15,5% de las muestras, pese a que normalmente aumenta hacia el final de la temporada. En tanto, la presidenta del Colegio Médico de Chile, Ana María Arriagada, reforzó el llamado de las autoridades a completar la vacunación cuanto antes. La dirigente médica insistió en que la protección tarda cerca de 2 semanas en desarrollarse, por lo que pidió a los grupos de riesgo inmunizarse de manera urgente.

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1: La salida a bolsa de SpaceX, valorada en cerca de 75 mil millones de dólares, impulsó la fortuna de Elon Musk hasta superar los 1,1 billones de dólares, según estimaciones basadas en sus participaciones en la compañía espacial y en Tesla. De concretarse estas valorizaciones, el empresario sudafricano quedaría a un paso de convertirse en la primera persona en alcanzar oficialmente el estatus de trillonario. La compañía fijó un precio de $135 por acción y Musk conservaría cerca de la mitad de la propiedad de SpaceX, incluyendo acciones vinculadas al cumplimiento de metas futuras como el desarrollo de colonias humanas en Marte y nuevos proyectos tecnológicos. Solo esa participación tendría un valor cercano a los 867 mil millones de dólares. La magnitud de la cifra supera ampliamente referencias económicas de varios países. Según los cálculos citados, la fortuna atribuida a Musk sería varias decenas de veces superior al valor bursátil de grandes empresas latinoamericanas. El crecimiento patrimonial ocurre pese a que SpaceX ha registrado fuertes inversiones y pérdidas acumuladas en los últimos años, impulsadas por proyectos de exploración espacial, inteligencia artificial e Internet satelital. Los inversionistas, sin embargo, mantienen altas expectativas sobre el potencial de expansión de la compañía, aunque el monto definitivo dependerá del desempeño bursátil de SpaceX y de cómo se valoren ciertas acciones condicionadas a objetivos futuros. El empresario se acerca a una marca inédita en la historia económica moderna.
0: Alerta regional, alerta regional, alerta regional, alerta de noticias en la región de la Araucanía.
1: Docentes y funcionarios del Liceo Bicentenario Padre Alberto Hurtado realizaron una paralización para denunciar el aumento de agresiones verbales, psicológicas y físicas. Los trabajadores exigen protocolos más efectivos, capacitaciones y medidas concretas para enfrentar los problemas de convivencia escolar.
0: La región de los lagos.
1: La comuna alcanzó el 85% de cobertura en la campaña de vacunación contra la influenza, convirtiéndose en la primera de la provincia de Osorno en cumplir la meta ministerial. Autoridades destacaron el despliegue territorial realizado en sectores rurales y de difícil acceso.
0: La región de O'Higgins.
1: Comenzaron las obras de mejoramiento de seguridad peatonal en tres puntos estratégicos de la localidad. El proyecto contempla accesibilidad universal, renovación de paraderos, mobiliario urbano y mejores condiciones para el tránsito seguro de vecinos, estudiantes y adultos mayores.
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1: El Senado aprobó en general el proyecto que eleva el salario mínimo a 553.553 pesos desde mayo de 2026. La iniciativa obtuvo 35 votos a favor, 2 en contra y una abstención, por lo que continuará su tramitación legislativa. La propuesta considera un aumento de 2,7% respecto de los 539.000 pesos vigentes desde enero. Además, establece reajustes para la asignación familiar y maternal, junto con el subsidio familiar, cuyo monto llegará a 22.601 pesos por carga. Durante el debate, el ministro de Hacienda, Jorge Quirós, defendió el reajuste argumentando que aumentos superiores podrían afectar al empleo. Sin embargo, algunos parlamentarios cuestionaron la propuesta por considerar que no mejora de manera suficiente el poder adquisitivo de los y las trabajadoras. La iniciativa también contempla un incremento del ingreso mínimo para trabajadores menores de 18 años y mayores de 65, que alcanzará los 412.938 pesos. El proyecto recibirá indicación hasta el 15 de junio y será discutido en particular el día 16 del mismo mes.
0: Alerta regional, alerta regional, alerta regional, alerta de noticias en la región del Ñuble.
1: Una investigación por el robo de suplementos alimentarios permitió a la PDI incautar cerca de 13 kilos de pasta base, además de cocaína, marihuana y plantas de cannabis. La droga fue avaluada en aproximadamente 200 millones de pesos y un imputado quedó detenido.
0: La región de los lagos.
1: La Fiscalía Regional descartó el cierre de la investigación por la muerte del carabinero Javier Figueroa, ocurrida hace 3 meses. El Ministerio Público aseguró que continúan las diligencias y recordó que existe una investigación paralela por filtraciones de antecedentes reservados del caso.
0: La región de Aysén.
1: Pescadores y pescadoras artesanales manifestaron preocupación por la instalación de infraestructura salmonera de Agua Chile cerca de la Lobera Los Cardones. Acusan posibles intervenciones fuera de la concesión autorizada y advierten riesgos para la pesca de merluza austral, la biodiversidad marina y el turismo local.

0: El expresidente del directorio de Codelco, Máximo Pacheco, afirmó que no le preocupan las críticas formuladas por el presidente José Antonio Kast respecto de su paso por la minera estatal, luego de dejar el cargo el pasado 25 de mayo tras 4 años de gestión. Durante su participación en la presentación del libro La montaña rusa, crónica de una crisis y cómo se superó, del exministro de Hacienda Mario Marcel, Pacheco fue consultado por los cuestionamientos a su administración y respondió que prefiere quedarse con las muestras de apoyo recibidas tanto en Chile como en el extranjero.
1: Mira, a mí no me preocupan las opiniones que en mi contra ha dado el presidente de la República. Yo me quedo con el reconocimiento internacional que ha generado la gestión que nosotros tuvimos en Codelco en la comunidad empresarial global. Me quedo con el tremendo afecto y cariño que me han expresado los trabajadores y los ejecutivos a mi salida y me quedo con todas las demostraciones de aprecio que he recibido de la ciudadanía.
0: La gestión de Pacheco estuvo marcada por importantes acuerdos estratégicos, entre ellos la creación de Novandino junto a SQM y la alianza con Anglo American para desarrollar un distrito minero conjunto entre Andina y Los Bronces. Sin embargo, también enfrentó cuestionamientos por retrasos en proyectos estructurales, el aumento de la deuda de la estatal, problemas de producción y la tragedia ocurrida en la división El Teniente, donde fallecieron 6 trabajadores. Frente a la consulta de si aportará la investigación tras la auditoría realizada en la cuprífera, esto fue lo que Pacheco respondió.
2: ¿Está disponible a colaborar con la investigación por esta auditoría?
1: Ese es un tema que no me compete.
2: Pero si lo llaman, ¿usted estaría dispuesto?
1: No, es un asunto que me compete.
0: Recordar que al despedirse de la compañía, Pacheco destacó los avances alcanzados durante su administración, incluyendo el desarrollo de proyectos estructurales, la adquisición de una participación en Quebrada Blanca y el fortalecimiento de alianzas estratégicas. Asimismo, presentó su renuncia al directorio de Novandino, argumentando que buscaba evitar que las críticas afectaran el desarrollo de la iniciativa conjunta con SQM.
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0: La primera nevada importante de la temporada dejó cerca de 10 centímetros acumulados en la cordillera y activó coordinaciones preventivas entre autoridades, carabineros y organismos públicos. Las medidas buscan resguardar la seguridad vial ante la próxima apertura de la temporada turística invernal. Eso es todo por el momento. Nos encontramos en la siguiente edición de noticias.
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8: La 1:25.
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0: 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La 1:58.
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0: las 2 y 30 minutos.
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0: 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Las 3.
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1: Las 3 y 32 minutos.
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0: 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Las 3 y 58 minutos.
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3: Las 4 y 32 minutos.
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1: Las 4 y 57 minutos.
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1: Las 5 y 16 minutos.
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3: Colistas al aire, bienvenidos a este especial donde vamos a contarles cositas sabrosas del fútbol de siempre y del fútbol que se está inventando ahora mismo adentro de la cancha, pero también bien lejos del pasto, porque hoy no solo se trata de goles, patadas y árbitros con el timing emocional de una patada en el tobillo. Hoy también vamos a hablar de ese otro fútbol que se juega con corbata, con presentaciones bonitas y con muchos, pero muchos ceros en la última línea del Excel. Ese fútbol que se cocina en salas de reuniones con aire acondicionado, donde lo más cerca que hay de una pelota es el logo en la portada del PowerPoint. Y para arrancar este Colistas especial, les traemos una historia que suena a rumor de internet, a conspiración gamer, a idea nacida a las 3 de la mañana después de perder un partido online. El famoso proyecto FIFA 2K. Sí, así mismo. La idea de que después de divorciarse del videojuego de siempre, la FIFA se junte con la gente de 2K, los mismos que hacen los juegos de la NBA, para crear un nuevo juego de fútbol y volver a colarse en todas las consolas del planeta. Porque durante años, jugar FIFA era casi una religión. No importaba la consola, la frase era siempre la misma. Oye, ¿te jugáis un FIFA? Hasta que un día la relación se rompió. La FIFA pidió más plata, la empresa que hacía el juego dijo, gracias, pero no. Y el matrimonio se fue a negro. El juego siguió existiendo con otro nombre y la FIFA quedó con algo rarísimo para ellos. Un logo enorme y ningún videojuego propio al lado. Ahí aparece este cuento del FIFA 2K. Sobre el papel, suena precioso. Por un lado, una FIFA desesperada por seguir monetizando su marca en el mundo gamer. Por el otro, una compañía como 2K que ya sabe construir universos deportivos digitales. Modos carrera profundos, cartitas, sobres, temporadas, jugadores gastando plata real en jugadores virtuales. La mezcla parece perfecta. Licencias de mundiales, selecciones, escudos oficiales, estilo 2K, con gráficos pulidos y ese aire de simulador serio que tanta gente sueña cada vez que se enoja con el juego de siempre. Pero acá en Colistas la pregunta no es qué tan lindo se ve el tráiler, sino ¿esta cuestión es real o es el humo más caro del mundo del fútbol digital? Porque ya nos conocemos la película. En el fútbol cada cierto tiempo aparece la gran revolución, la Superliga definitiva, el nuevo formato milagroso, el torneo que va a cambiarlo todo, y muchas veces no pasa de ser un PPT entusiasta con música épica de fondo. Con el FIFA 2K puede pasar lo mismo. Para que esto funcione de verdad, no basta con juntar dos logos y subir un tráiler a internet. Hay que cerrar licencias con ligas grandes, convencer a clubes, sumar jugadores escaneados y sobre todo lograr que la gente quiera cambiarse del juego que ya tiene instalado hace años. Y ahí es donde viene lo interesante. Nosotros, los de a pie, los que crecimos gritando goles de Zamorano y Salas en consolas viejas, estamos en medio de un juego que ya no es solo fútbol, es negocio puro. Hoy cada pase, cada camiseta alternativa, cada estadio nuevo puede venir con un código QR pegado y este supuesto FIFA 2K es el símbolo perfecto de cómo el balón se mezcló para siempre con las licencias, las marcas y los contratos millonarios. Por eso vamos a tomar esta noticia no solo como el chisme gamer del día, sino como la puerta de entrada a este especial. Un capítulo donde vamos a mezclar el fútbol de consola, el fútbol de estadio y el fútbol de directorio. Los sueños que se cumplen, los proyectos que se quedan en carpeta y esas ideas que suenan increíbles hasta que alguien pregunta, ya, ¿y quién paga? Así arrancamos este Colistas especial con una pregunta bien simple para ustedes que están escuchando. Si mañana sale a la venta el FIFA 2K, ¿lo comprarían de una, lo mirarían con sospecha o se quedarían fieles al juego de toda la vida mientras el fútbol sigue tratando de vendernos su próxima gran reinvención digital?

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1: Dicen que en el fútbol uno puede creer en táctica, en datos, en GPS. Pero cuando las cosas salen mal, siempre, siempre, terminas mirando para otro lado. Al cielo, a la suerte o a la brujería. Y en Quilmes, Argentina, si hablas de mala suerte, hay un nombre que aparece rápido. La Bruja Dora. La historia arranca décadas atrás, cuando Quilmes, el cervecero, tenía una especie de asesora espiritual de cabecera. Una mujer que trabajaba con el plantel, recomendaba rituales, encendía velas y prometía ayudar al equipo desde el mundo invisible. Hasta que un día la dirigencia decide prescindir de sus servicios. No más brujería, no más consultas, no más brujadora. Y ahí, cuentan, es cuando se pudre todo. Porque la leyenda dice que la bruja, enojada por la forma en que la sacaron, lanzó una maldición sobre el club. No van a salir campeones más, o algo en esa línea, según la versión que se cuenta en la barra o en el bar. A partir de ahí, Quilmes empieza a vivir una serie de finales perdidas tan absurdas que la explicación futbolística se queda corta. 5 finales, 5. Y en todas, la historia se tuerce de alguna manera. Partidos que parecían controlados y se escapaban en los últimos minutos, definiciones que se iban al tacho por errores groseros, goles imposibles del rival, cosas que, si las juntas en un compilado, parecen video de bloopers más que resumen deportivo. Los hinchas empiezan a hablar de la maldición de la brujadora casi con naturalidad. No es perdimos por malos, no es nos faltó jerarquía, es nos mufó la bruja. Y claro, cuando pierdes una final es mala suerte. Cuando pierdes 2 es trauma. Cuando pierdes 3, 4, 5, ya la estadística se parece demasiado a una historia de terror. En Quilmes se cuentan anécdotas de todo tipo. Gente que asegura haber visto a la bruja rondando el estadio años después, como para verificar que la maldición siguiera vigente. Jugadores que, off the record, admiten que escucharon la historia y que en la previa de las finales había compañeros que de verdad entraban a la cancha con la cabeza contaminada. Porque ese es el punto fino. Más allá de si crees o no en brujas, cuando en el ambiente se instala la idea de que hay una maldición, esa maldición se te mete en la cabeza. Y el fútbol, al final, se juega con las piernas, pero también con todos los fantasmas que llevas colgando en la espalda. Hay quienes dicen que la maldición se rompió parcialmente cuando el club, muchísimos años después, volvió a festejar algo importante y algunos hinchas hicieron limpiezas simbólicas. Banderas, camisetas, visitas a curas, a curanderos y todo lo que se les ocurriera para despejar el aire. Pero la leyenda de la brujadora quedó instalada para siempre. Es parte del folclore, una especie de advertencia sobre lo que pasa cuando mezclas fútbol, poder, ego de dirigentes y gente que juega en serio, con la fe y con el miedo. Para este Colistas especial, la historia calza perfecto. De falsos futbolistas, pases truchos y apuestas, pasamos ahora a un club que llegó a explicar sus desgracias mirando no al árbitro, no al 9 que se perdió el gol, sino a una bruja ofendida que habría dejado una maldición colgando en la tribuna. Porque sí, podemos hablar de tácticas, de expected goals y de análisis de datos, pero en el rincón más oscuro de la tribuna siempre va a estar ese hincha diciendo: todo muy lindo, maestro, pero mientras no levantemos la maldición de la brujadora, no hay forma de que esto termine bien.

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1: Imaginen esto. Partido de fútbol en África Central, cancha de tierra, torneo local, dos equipos que casi nadie fuera de la ciudad conoce. Es 1998, en la entonces República Democrática del Congo. El clima está pesado, nubarrones encima, truenos a lo lejos. Ese ambiente que cualquier abuela te diría, no salgas, que va a caer la tormenta del siglo. Pero el fútbol no entiende de nubes y el partido se juega igual. Los equipos, uno de camiseta clara, otro de camiseta más oscura. Los nombres casi no importan, porque lo que viene los va a borrar del mapa para convertirlos en el partido del rayo. En medio del encuentro, sin aviso, sin cuenta regresiva, sin ojo que viene, ¡pum! Un rayo cae en la cancha, no en las tribunas, no en un árbol cercano, no en la torre de iluminación, en la cancha. Cuando se despeja el humo y el sonido metálico en los oídos baja, la escena es imposible de procesar. 11 jugadores de un mismo equipo caen al suelo muertos. 11 cuerpos tirados de la misma camiseta, la misma vereda, el mismo lado de la historia. Al mismo tiempo, los rivales, los que jugaban contra ellos, quedan en pie. Aturdidos, golpeados, pero vivos. La noticia da la vuelta al mundo en esos tiempos pre-redes sociales, a punta de cables de agencia y diarios. Los titulares hablan de rayo asesino, de equipo entero muerto, de misterio en el Congo. Y sobre todo, de la pregunta que todos se hacen, ¿cómo es posible que un rayo mate solo a los jugadores de un equipo y no toque al otro? Desde la ciencia hay explicaciones tentativas, que si las zapatillas, que si el tipo de suela, que si la humedad del suelo era distinta donde estaba parado un equipo y el otro, que si uno de los equipos tenía más metal en los botines o en algún accesorio, o si la formación en la cancha hizo que el circuito eléctrico se cerrara justo por ese lado. Pero nada termina de cerrar del todo, y ahí es donde el mito se come al dato. En la zona rápidamente aparecen las sospechas. Se habla de brujería, de hechizos, de magia negra. En el Congo la fe en lo sobrenatural no es un chiste, es parte de la vida diaria. Y un episodio así no tarda en ser interpretado como algo más que mala suerte meteorológica. Hinchas, dirigentes y vecinos empiezan a decir que alguien trabajó el partido, que hubo gente que fue donde curanderos o hechiceros para cambiar el resultado. Pero claro, nadie imaginó que si había brujería, el cambio de resultado iba a llegar en forma de rayo, borrando del mapa a un equipo entero. La historia queda flotando como una mezcla de tragedia, leyenda y expediente X del fútbol. Por un lado, tenemos lo concreto. 11 jugadores muertos, impacto eléctrico, tormenta, un país con infraestructuras precarias y canchas que poco y nada protegen a los jugadores de fenómenos naturales. Por otro, tenemos la parte que más nos atrapa para un Colistas especial. La narrativa de que ese rayo no fue un fenómeno de la naturaleza que pasó porque sí, sino una especie de castigo, de maldición, de jugada final, de algo que no vemos. En un mundo donde le echamos la culpa a la bruja Dora, a los gatos negros, a las maldiciones de estadio, esta historia parece la versión extrema. No se trata de perder una final, ni de errar un penal, ni de quedarse a un punto del título. Se trata de que un rayo elige un lado de la cancha y deja 11 muertos con una precisión que ningún guionista se habría atrevido a escribir sin que el productor le dijera, no, eso es mucho, nadie lo va a creer. Hasta hoy, cada vez que se recuerda este caso, aparecen las dos versiones. La racional, que habla de probabilidad, de conducción eléctrica, de azar brutal. Y la otra, la que se cuenta en voz baja, en bares y tribunas, que dice que ese día el fútbol fue escenario de algo que no entendemos, algo que se nos escapa, pero que dejó una marca que todavía eriza la piel. El misterio del rayo que solo mató a los jugadores de un equipo queda así instalado en el catálogo de historias imposibles del fútbol. Esas que empiezan con no puede ser verdad y terminan con un silencio incómodo cuando alguien remata, es que esto no lo inventó nadie, esto pasó de verdad.

Hay historias de mundial que se explican con pizarras, con esquemas, con números, y hay otras que se explican con una sola persona. Maracaná, 1950, Brasil organizador, estadio nuevo, gigantesco, levemente exagerado para todo lo que no sea ego. Se habla de casi 200.000 personas en las gradas, radios prendidas en cada rincón del país, diarios impresos antes del partido, con titulares dando por hecho que Brasil sería campeón del mundo. No era una final moderna al estilo actual, era un cuadrangular, pero todos sabían que ese Brasil-Uruguay era el partido que definía el título. A Brasil le bastaba empatar. Uruguay tenía que ganar. En medio de esa avalancha de presión aparece él, Obdulio Jacinto Varela. Mediocampista de contención, negro, serio, capitán de Uruguay. No era el más talentoso, no era el más rápido, pero tenía algo que no sale en las estadísticas. Un carácter del tamaño del estadio. La previa fue un festival de confianza brasileña. Políticos, prensa, la ciudad empapelada con el triunfo. El himno Campeões do Mundo prácticamente listo para sonar en loop. Del lado uruguayo, el ambiente era otro. Cuentan que algunos jugadores llegaron nerviosos, asustados por la magnitud del escenario, por el ruido, por la sensación de que estaban entrando a la casa de un campeón ya escrito. Ahí aparece Obdulio. La frase se hizo leyenda, con mil versiones distintas, pero el espíritu es este. No miren para arriba, no miren la gente, miren al de al frente. Es un ser humano, igual que ustedes. Nada de salir a no arruinar la fiesta. Nada de salir a cumplir el trámite. Salgan a jugar. El partido arranca. Brasil empuja. El Maracaná ruge. Y en el segundo tiempo llega el gol de Friaza. 1-0. Estalla el estadio. La gente se abraza. Los locutores gritan como si el título ya fuera real. Cualquier equipo chico en ese contexto se derrumba. Uruguay no. Obdulio tampoco. Apenas cae el gol, él agarra la pelota con las manos, la mete debajo del brazo y se va caminando muy despacio donde el árbitro le discute el gol. Le reclama. Offside. Falta. Lo que sea. Fingir, exagerar, lo que haga falta. No porque piense que va a anular el gol, sino porque entiende algo básico. Necesita enfriar el estadio. Cada segundo que discute es un segundo donde el rugido baja, donde sus compañeros respiran, donde el envión brasileño se rompe. Mientras tanto, Uruguay se rearma mentalmente. Cuando el juego se reanuda, ya no son 11 tipos asustados. Son 11 tipos que acaban de ver a su capitán pararse frente al árbitro y metafóricamente frente a 200.000 personas. El equipo levanta. Llega el empate de Schiaffino. Una jugada trabajada, paciente, gol que congela un poco el clima. Y después, el momento que se quedó pegado para siempre en la historia del fútbol. Guiquia por la derecha, engancha, entra al área, remata cruzado al primer palo y la pelota entra. Silencio. El Maracaná, que estaba preparado para explotar, se queda sin voz. Brasil se derrumba, Uruguay aguanta y el pito final no solo confirma un resultado. Nombra para siempre ese partido como el Maracanazo. Obdulio Varela levanta la copa sin sonreír demasiado. No necesitó correr con una bandera, no necesitó tirarse al piso llorando. Su forma de celebrar fue casi cotidiana. Cuentan que de regreso en Montevideo lo esperaba una recepción gigantesca, pero él eligió otra cosa. Se fue a un bar, se sentó con la gente común, pidió una cerveza y vio en una radio cualquiera cómo el país lo convertía en mito. Ese contraste es lo que lo vuelve distinto. En la cancha, Obdulio fue el negro jefe, el que sostuvo el equipo cuando todo parecía escrito, el que manejó los tiempos, el que entendió que el partido no era solo 11 contra 11, sino 11 contra un país entero. Fuera de la cancha fue el tipo que se resistió a ser estatua viviente, un capitán de otra época, de esos que no necesitan redes sociales ni discursos motivacionales en video. Le bastaba mirar, poner la pelota bajo el brazo, reclamar cuando había que reclamar y, sobre todo, no achicarse nunca. En tiempos de datos, posesión, mapas de calor y algoritmos, la figura de Obdulio Varela sirve para recordar que a veces un partido se decide en un detalle que no se puede medir. La decisión de un capitán de no dejar que el miedo gane antes de que empiece el juego. Ese día, en 1950, en el Maracaná, Brasil tenía todo. La localía, las estrellas, los diarios, la canción lista. Uruguay tenía a Obdulio y con eso le alcanzó.

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1: Principios de los años 60. Benfica es uno de los gigantes de Europa. Con un técnico húngaro llamado Béla Gutmann en la banca y un tal Eusebio en la cancha, el equipo lisboeta gana dos Copas de Europa seguidas, 1961 y 1962. Primero, final ante el Barcelona. 3-2, la mítica de los cinco postes. Después, final en Ámsterdam, ante el Real Madrid pentacampeón. 5-3 para Benfica. Eusebio, estrella mundial. Benfica está en la cima del mundo y Gutmann se siente con derecho a pedir algo muy simple, un aumento de sueldo. Va donde la directiva y les dice en buen chileno: cabros, acabamos de ganar dos Copas de Europa, quizás es momento de que me paguen mejor. La respuesta del club es un portazo. No solo le niegan el aumento, sino que lo despiden. Y ahí nace la leyenda. Enfadado, dolido, Gutmann se va del Benfica y supuestamente lanza la frase que va a perseguir al club durante décadas: sin mí, el Benfica nunca más será campeón de Europa. O en otras versiones, en 100 años, desde ahora, el Benfica sin mí no ganará ninguna Copa Europea. Lo dijo exactamente así, no lo dijo nunca, lo exageró la prensa. Da lo mismo, lo importante es lo que pasó después. Desde que Gutmann se fue, Benfica jugó 8 finales europeas. 8. Y perdió las 8. Repasemos este Vía Crucis que en Lisboa conocen de memoria. 1963, final de Copa de Europa. Pierde contra el Milan. 1965, otra final de Copa de Europa, pierde contra el Inter. 1968, final ante el Manchester United. Derrota otra vez. 1983, final de Copa de la UEFA. Cae contra el Anderlecht. 1988, final de Copa de Europa, pierde por penales ante el PSV Eindhoven. 1990, otra final de Copa de Europa, pierde de nuevo frente al Milan, esta vez en Viena, la ciudad donde está enterrado. Béla Gutmann, y cuando parecía que la cosa ya era suficiente castigo, llega la era Europa League. 2013, final ante el Chelsea, partido parejo, gana el equipo inglés al final. 2014, final ante el Sevilla, dominó Benfica, llegó, insistió, pero perdió en penales. Octava final europea perdida. Más de medio siglo mirando cómo otros levantan la copa. Más de medio siglo con la frase de Gutmann pegada como tatuaje. Lo más sabroso es que con el tiempo algunos historiadores empezaron a dudar si Gutmann de verdad dijo esa frase así. El propio técnico, en una entrevista posterior, la relativizó. Pero a esta altura ya no importa tanto la exactitud como el efecto, porque la maldición se volvió parte de la identidad del Benfica en Europa. Jugadores y entrenadores llegan al club sabiendo que ahí, en el cajón de las historias, hay una frase que dice que sin Gutmann no habrá más títulos continentales. Antes de algunas finales se han hecho gestos simbólicos para romper el maleficio. Eusebio, por ejemplo, fue al cementerio en Viena a visitar la tumba de Gutmann y, según la tradición, pedirle que levantara la maldición. Spoiler. Desde entonces, Benfica perdió igual. Y ahí es donde esta historia duele, porque no estamos hablando de un equipo chico. Benfica domina Portugal, saca jugadores, llena estadios. Es un grande de verdad. Pero cada vez que se asoma a una final europea, el fantasma de Gutmann se sienta en la platea de honor, cruza las piernas y mira tranquilo esperando el momento en que algo se tuerza. Un penal errado, un cabezazo al palo, un arquero rival iluminado, un remate que se va por centímetros. La maldición, más que magia, es un peso psicológico. Los hinchas lo sienten, los jugadores lo saben, la prensa lo repite. Y mientras más se habla, más parece que existe. En este Colistas especial hemos pasado por brujas, rayos, maldiciones africanas, estadios embrujados. La historia de Béla Gutmann entra directo a ese catálogo, pero con un detalle distinto. No es una maldición inventada por la tribuna, es atribuida al propio arquitecto del éxito, al técnico que llevó a Benfica a la cima y que, al irse maltratado, dejó una frase que hoy suena casi como veredicto. En Lisboa, cada nueva final europea abre la misma pregunta. ¿Será esta, por fin, la noche en que Benfica mande a Gutmann al archivo y rompa una vez por todas la condena más pesada del fútbol europeo? Hasta ahora la respuesta ha sido siempre la misma: no. Y por eso duele, y por eso pesa. Y vaya que pesa.

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1: La película arranca antes del Mundial. Argentina sufre para clasificar, pierde 5-0 con Colombia en el Monumental, se juega la vida en el repechaje contra Australia, y ahí aparece de nuevo Diego. Vuelve, baja kilos a lo loco, reaparece con el 10 en la espalda y mete al equipo en Estados Unidos 94. Llega al Mundial otro Maradona, más grande, más pesado, pero con la mirada de siempre. En el debut contra Grecia se despacha un golazo al ángulo, el típico zurdazo violento, grito desaforado frente a la cámara, ojos desorbitados. La imagen queda grabada. Diego tomado de la mano por una enfermera rubia, sonriendo, mandando besos a la cámara mientras lo llevan al control antidopaje. Parece una escena tierna. En realidad es la antesala del final. Después del segundo partido, Argentina le gana 2-1 a Nigeria. Gran actuación del equipo. Diego activo, le da ritmo a todo. De nuevo, control antidopaje. Esta vez no hay sonrisa. O mejor dicho, hay sonrisa en la tele, pero en los tubos de laboratorio se está escribiendo otra historia. Días después se confirma lo que nadie quería escuchar. Maradona dio positivo en 5 sustancias prohibidas: efedrina, norefedrina, pseudoefedrina, norpseudoefedrina y metaefedrina. Todas derivadas de la misma familia, estimulantes, presentes en un suplemento para bajar de peso que su preparador físico, Daniel Cerrini, le habría dado como parte del plan para llegar fino al Mundial. La FIFA no tiembla. Suspensión de 15 meses, multa y expulsión inmediata del torneo. La selección queda en shock. Maradona, más. Y ahí aparece una de las frases más brutales que dejó en su carrera. Me cortaron las piernas. No dijo me equivoqué, no dijo lo siento, dijo que lo habían mutilado futbolísticamente. Y en cierto modo, tenía razón. Nunca más se pondría la camiseta de Argentina. La novela tiene sus personajes secundarios. Está Cerrini, el físico-culturista que le suministró los famosos suplementos tipo Repeat Fuel, con efedrina adentro, y que después desapareció del mapa, como villano de capítulo que se borra cuando explota la bomba. Está la AFA, que según varias investigaciones pudo haber intentado una defensa distinta para evitar la sanción total, pero eligió soltarle la mano para no arriesgar al resto del equipo. Y está la FIFA, que aplica el reglamento con una severidad quirúrgica. Positivo es positivo, no hay matices, afuera. Años más tarde, la Agencia Mundial Antidopaje, WADA, determinó que la cantidad ingerida no era suficiente como para mejorar el rendimiento en términos estrictamente deportivos. Es decir, había sustancia prohibida, pero no en dosis de superhéroe. Eso alimentó la tesis de Diego, que no se había dopado para sacar ventaja, sino que lo habían condenado por tomar un quemador de grasa de venta libre en Estados Unidos. El problema es que el reglamento no entiende de intenciones. ¿Está o no está? Y estaba. Mientras todo esto estallaba, la selección se desmoronaba. Sin Maradona, Argentina pierde con Bulgaria, después con Rumania en octavos y se va temprano del Mundial. La sensación es clara, le arrancaron el alma al equipo en plena competencia. Desde entonces, el Mundial 94 quedó archivado como el último Maradona. Volvió a jugar en Boca, sí, pero ya nunca más fue el mismo, ni física ni simbólicamente. Lo potente de esta historia es que se siente como una novela partida en dos. En la primera parte, el héroe caído que vuelve, baja de peso, mete un golazo, se ríe de la cámara y hace pensar al mundo que todavía podía escribir otra página épica. En la segunda, un frasco, una enfermera, un laboratorio en Los Ángeles, un dictamen frío y un tipo diciendo por TV que le cortaron las piernas mientras todo un país mira con una mezcla de dolor, bronca y negación. 30 años después, el doping de Maradona en Estados Unidos 94 sigue siendo debate, teoría, charla de sobremesa. Para algunos fue una torpeza imperdonable del entorno del 10. Para otros, una traición de los dirigentes. Para él, fue el momento exacto en que alguien decidió apagarle la luz en su escenario favorito, un mundial. Lo cierto es que desde ese día, Diego Armando Maradona quedó definitivamente dividido entre el dios de México 86 y el hombre terrenal de Estados Unidos 94. Ese que salió tomado de la mano de una enfermera, sonriente, sin saber que esa caminata inocente era en realidad el último plano de su película mundialista.

0: En todas las teleseries hay un personaje destinado a sufrir. En la del fútbol chileno de los 90, ese personaje se llama Juan Candonga Carreño. Delantero centro, cuerpo grande, fuerte, rústico, un vendaval en el área, de esos que mueven centrales a puro choque, que van a todas, que parecen más un tronco furioso que un bailarín, pero cuando la pelota cae en el punto penal, saben dónde ponerla. En las eliminatorias a Francia 98, se ganó un lugar en la roja a punta de porrazos y goles. Era el 9 de guerra. El cuarto delantero, el que entraba cuando el partido se ponía sucio, el que podía hacerle el peso físico a cualquier defensa sudamericana. Y aún así, fue él el que metió el último gol de la clasificación. 3-0 a Bolivia en el Nacional. Minuto 80 y tanto. Centro, cabezazo de tanque, red adentro, fiesta en el estadio. Con ese gol, más de alguno pensó, listo, Candonga se subió al avión. Pero ahí empieza la teleserie. Llega la hora de la nómina para Francia 98. Chile lleva a Zamorano, Salas, Marcelo Vega, y en lugar del 9 corpulento que había cerrado la clasificación, aparece un nombre distinto. Manuel Neira, delantero joven, talentoso, figura de las selecciones menores, y según Candonga, regalón de varios. Años después, Carreño lo cuenta sin filtro. Si no fui al Mundial fue por culpa de Zamorano. Él mandaba en la selección, pidió llevar a Neira, su regalón, y a mí me borró. Según su versión, Bam Bam no solo era capitán, era el que pesaba de verdad en las decisiones finas, y Candonga estaba fuera de ese círculo de cariño. La otra parte de la herida viene de Nelson Acosta. Carreño dice que el técnico ni siquiera tuvo la decencia de decirle de frente que no lo llevaría, que lo sacaron inventando lesión, que nunca hubo una conversación honesta, que se enteró más por la prensa que por el DT que lo había dirigido en Unión Española. Ese técnico llegó a la selección por nosotros y no fue capaz de mirarme a los ojos para decirme que no iba al Mundial. Ha repetido más de una vez, gol clave en eliminatorias, fuera del Mundial, sin explicación clara. Esa mezcla no se digiere fácil y como toda buena teleserie, cuando el drama parece suficiente, llega el capítulo que se convierte en mito, el candongazo. 27 de septiembre de 1998, Parque Shot Osorno, Provincial Osorno versus Huachipato. Mientras medio Chile miraba el superclásico, en el sur se cocinaba una escena de caos absoluto. Candonga jugaba por Huachipato. Minuto 43 del segundo tiempo, tiro libre, forcejeo en el área, un defensa lo molesta, dicen que le toca los testículos, Carreño responde con un golpe corto. El árbitro, Carlos Chandía, lo ve clarito. Roja directa. Hasta ahí un exabrupto más en la vida de un 9 bravo. Pero el verdadero candongazo empieza cuando va saliendo de la cancha. Desde el arco rival corre Hernán Caputo, arquero de Osorno, a encararlo. Le grita, lo insulta, le refriega la expulsión. Candonga ya venía cargado con todo. La bronca del Mundial, la fama de conflictivo, el enojo de ese mismo partido. Caputo se le para al frente y ahí se apaga la luz. Carreño mete dos puñetazos. El arquero cae al suelo. De inmediato, medio Osorno se le encima. Jugadores, suplentes, algún dirigente, todos contra Candonga. Barro, empujones, patadas, camisetas tironeadas. Las imágenes dan la vuelta a Chile. Un delantero solo repartiendo y recibiendo golpes en medio de un campo enlodado. Tiene que entrar Carabineros, se lo llevan. Termina suspendido 6 meses. Ese día queda marcado por siempre. Para la tribuna, el candongazo es casi un chiste negro, una anécdota brutal que se repite en compilados de peleas históricas. Para él, es otra piedra en una mochila que ya venía pesada, porque después de no ir al Mundial y del escándalo en Osorno, su vida entra en picada. Años más tarde, Candonga confiesa que esa combinación lo empujó a la droga, al alcohol, a una vida autodestructiva que se extendió más de una década. En el fútbol vives una realidad ficticia. Cuando se acaba, si no estás preparado, te hundes, dice hoy. Ya rehabilitado. La historia completa suena a teleserie escrita por un guionista sádico. El 9 corpulento que mete el gol clave de la clasificación. El vestuario donde mandan otros y él siente que lo pasan por encima. El técnico que no le da la cara al momento más importante. La tarde de furia en Osorno, con combos, barro y caída masiva. Y después una batalla larga para salir de la oscuridad. Cuando hoy le preguntan por qué no fue a Francia 98, Candonga no duda. No fue por fútbol, fue porque me cagaron. Y en esa frase se condensa todo. El orgullo del 9 vendaval, el rencor contra los que mandaban y la sensación de que su carrera se partió en dos entre un cabezazo a Bolivia y dos puñetazos en el barro de Osorno.
1: Pitazo final. Cerramos la jornada de colistas segundo tiempo. La tabla queda ahí, llena de preguntas y de historias por contar. Pero acá seguimos creyendo en lo mismo. Los últimos serán los primeros.

0: 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Las 6:03.
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0: futuro de la ciudad de cara a su quinto centenario.
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0: Más de 100 representantes del mundo público, privado y social participaron en el primer encuentro del Movimiento 500 Años Valparaíso, una iniciativa que busca construir propuestas para el desarrollo de la ciudad puerto de cara a su quinto centenario en 2036. El informe lo trae Pablo Ortiz.
2: El Movimiento Ciudadano 500 Años Valparaíso realizó su primer encuentro ampliado con la participación de más de un centenar de representantes del mundo político, social, académico, gremial y cultural. La iniciativa busca proyectar el desarrollo de la ciudad puerto de cara a la conmemoración de sus 500 años en el 2036. La plataforma es impulsada por el ex senador Francisco Chaguán y el abogado Rodrigo Díaz Llovero, quienes plantearon la necesidad de construir una visión compartida para recuperar el protagonismo de Valparaíso como ciudad patrimonial, universitaria, cultural y eje estratégico para el desarrollo regional. Escuchemos al abogado.
3: Es una invitación a soñar la ciudad, a apartarnos de un enfoque que solo se basa en la crítica o en el desaliento y intentar encontrar caminos comunes, caminos compartidos, un horizonte de significados comunes que creemos es un punto, puede marcar un punto de inflexión en un momento en que la ciudad de Valparaíso se encuentra en una situación de estancamiento, pero tiene todas las condiciones para poder dar un paso adelante.
2: Por su parte, el ex senador Chaguán reafirmó el propósito de la instancia.
4: Esta convocatoria busca co-construir el futuro de Valparaíso con una mirada de mediano y largo plazo, pensando básicamente en que el año 2036 se conmemoran 500 años justamente del descubrimiento de Valparaíso. Y en ese esfuerzo estamos trabajando para poder construir seis comisiones temáticas que tendrán como tarea hacer propuestas de desarrollo para la ciudad de Valparaíso.
2: Durante la jornada se acordó crear seis comisiones temáticas destinadas a elaborar propuestas sobre recuperación del casco histórico, conservación patrimonial, integración ciudad-puerto, infraestructura estratégica, calidad de vida y fortalecimiento de la actividad universitaria, cultural y económica de la comuna. Además, el movimiento anunció la futura creación de una corporación que permita dar continuidad institucional al proyecto y coordinar el trabajo ciudadano. El encuentro incluyó también la presentación de un himno conmemorativo para los 500 años de Valparaíso, interpretado por la cantante lírica María Cecilia Toledo.
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0: El aumento de los scooters eléctricos en Chile generó un alza en los accidentes de trayecto laboral. Las mutualidades alertan sobre los riesgos de este transporte por falta de infraestructura y protección, planteando la urgencia de mayor regulación. María Belén Araya con el informe.
8: El uso de scooters eléctricos experimentó un crecimiento exponencial en las ciudades chilenas con una alternativa rápida y sustentable para el transporte urbano. Sin embargo, este fenómeno ha traído consigo un impacto imprevisto en la seguridad vial de los trabajadores que se desplazan diariamente hacia sus puestos laborales. La Superintendencia de Seguridad Social, en su informe anual Evolución y desafío del seguro social, reveló que estos vehículos menores están emergiendo como un factor crítico en los accidentes de trayecto. Los siniestros ocurren principalmente durante los viajes de ida o regreso del trabajo, encendiendo las alarmas tanto en las empresas como en los organismos administradores del seguro de accidentes. Entre las principales causas se encuentra el no uso de elementos de protección personal y la imprudencia al transitar por veredas o vías no habilitadas, situación que no solo pone en riesgo la integridad física de los usuarios, sino que también presiona las estadísticas de ausentismo laboral. Ante este escenario, expertos y autoridades comienzan a plantear la urgencia de regular de manera más estricta la convivencia vial.

0: esto habla el académico y el especialista de transportes de la UTEM, Álvaro Miranda.
1: El principal problema pasa por la formación y la capacitación a los usuarios de este tipo de vehículos. Ellos son los que tienen que respetar la normativa de tránsito. Pero claro, como no hay un curso de conducción ni hay cursos de capacitación en esta línea, la verdad es que la mayoría de las personas ignora que esta normativa existe. Este es un problema de educación, más que de reglamentación. Pero creo que hoy día el reto está en la educación, en difundir cuál es la correcta forma de operar y circular en estos vehículos.
0: Asimismo, especialistas hicieron un llamado a la empresa a incorporar campañas de concientización y educación vial enfocadas en el uso seguro de estos nuevos medios de transporte.
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3: Un ciudadano venezolano quedó en prisión preventiva tras ser detenido por un carabinero en la ruta A16 transportando más de 63 kilos de droga. El operativo permitió decomisar marihuana y ketamina equivalentes a unas 117.000 dosis.
2: La región del Ñuble.
3: El municipio impulsa un plan para rescatar la identidad de la ciudad de las camelias mediante la adquisición de nuevos ejemplares y la reproducción de más de 1.000 esquejes. La iniciativa busca ampliar la presencia de esta especie en espacios públicos y sectores rurales.
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3: La Corte de Apelaciones decretó este viernes el arresto domiciliario total para la ex ministra de la Corte Suprema, Ángela Vivanco, revocando así la medida de prisión preventiva en la que se mantenía desde enero pasado, donde cumplía la cautelar más gravosa en el Centro Penitenciario Femenino de San Joaquín. Debido a esto, se proyecta que tanto los querellantes como el Ministerio Público empujarán la causa de la ex ministra Vivanco hacia el juicio oral para determinar las responsabilidades penales definitivas, un desenlace judicial que se terminará por resolver durante el transcurso del próximo año. Un brote de eritema infeccioso, quinta enfermedad, afectó a escolares del Colegio Marcela Paz en Victoria. ¿Qué causa esta patología? Ornella Mellado nos lo cuenta en el siguiente informe.
7: Un brote de eritema infeccioso encendió las alarmas en la comuna de Victoria, luego de que se confirmaran múltiples casos en el Colegio Municipal Marcela Paz. La afección afectó a estudiantes de segundo, cuarto y quinto año de educación básica, quienes presentaron las manifestaciones características de este cuadro de salud. La patología es provocada por el parvovirus B19, un virus completamente diferente al que afecta a las mascotas y suele recibir el apodo el virus de la cachetada. Esto se debe a que su síntoma más visible y distintivo es la aparición de un sarpullido de color rojo intenso en las mejillas de los pacientes. Antes de que se manifieste el enrojecimiento facial, las personas contagiadas pueden experimentar síntomas iniciales similares a los de un resfriado común, tales como fiebre, goteo nasal, dolor de cabeza y malestar estomacal. María Luz Endeisa, infectóloga y académica de la Facultad de Medicina de la Universidad de los Andes, señaló cómo es el contagio de esta enfermedad.
8: Se contagia por gotitas de saliva o secreciones respiratorias al toser, al estornudar o contacto directo entre niños, por eso es frecuente en niños chicos, que es más fácil de contagiarse, y contagia generalmente más la semana previa a que aparezcan este exantema, estas pintitas rojas en el cuerpo. Y entonces cuando el niño ya está rojo, ya no contagia tanto, pero ya contagió a los otros niños. Entonces cuando hay un caso en el colegio, generalmente empiezan a caer otros más también, porque se contagiaron cuando todavía no sabían que tenían la enfermedad.
7: Para mitigar su propagación en los recintos escolares y hogares, Las autoridades de salud recomiendan reforzar medidas preventivas básicas como el lavado frecuente de manos, evitar tocarse el rostro y mantener distancia de personas que muestren síntomas respiratorios.
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2: El Ministerio de Salud y Fonasa presentaron el segundo reporte del avance del Plan de Alerta Oncológica, una iniciativa para agilizar la atención de pacientes GES y no GES a poco más de un mes de su implementación. Las autoridades confirmaron que el 99,9% de los 29.997 pacientes iniciales ya se encuentran vinculados al sistema o con un estatus de información actualizado. A pesar del éxito masivo en la localización de los usuarios y usuarias, el jefe del Departamento de Cáncer, doctor Alejandro Berkowitz, advirtió que la meta aún no está completa.
3: Existe hoy día 39 pacientes a quienes, a pesar de todos los esfuerzos, contactos por WhatsApp, telefónico, visitas domiciliarias, cartas certificadas e incluso avisos radiales regionales, no los hemos podido contactar. Y hacemos un llamado a estas personas que se pueden encontrar con sus garantías retrasadas o con alguna prestación, con una prolongación en tiempo de espera, para que se contacte con nosotros. A Salud Responde al teléfono 600-360-7777.
2: Hasta el 9 de junio de 2026, el plan registra 25.805 atenciones iniciadas o con garantías cumplidas, lo que representa el 86% del universo total. El desglose revela la resolución de 15.519 casos GES y 10.286 no GES, concentrándose la mayoría de las atenciones en patologías como cáncer cervicuterino, colorrectal y de mama, afectando principalmente a mujeres. Finalmente, se destacó el impacto de la colaboración público-privada que permitió ampliar la red de cobertura de 7 a 15 regiones. Gracias a esta estrategia de descentralización, el 80% de los pacientes derivados ahora pueden recibir su tratamiento y seguimiento terapéutico dentro de su propia región de residencia.
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2: La PDI detuvo a un conductor acusado de sustraer una rampa desde dependencias de la Capitanía de Puerto de San Antonio. El sujeto aprovechó el retiro autorizado de un camión para llevarse también el semirremolque que posteriormente fue recuperado en la región metropolitana.
1: La región de Atacama.
2: Un total de 19 sismos registrados frente a las costas de Carrizal Bajo generaron preocupación entre especialistas y autoridades. Especialistas señalaron que la zona acumula energía desde el gran terremoto de 1922, mientras Senapred mantiene el monitoreo y llamó a la población a conservar la calma.

0: La última encuesta Plaza Pública CADEM, correspondiente a la segunda semana de junio, reveló un escenario complejo para la administración del presidente José Antonio Kast. La desaprobación a su gestión subió 3 puntos porcentuales, situándose en un 53%, mientras que el respaldo ciudadano experimentó una baja de 2 puntos. En materia de seguridad y combate al crimen organizado, un 83% de las personas consultadas manifestó estar de acuerdo con permitir el levantamiento del secreto bancario a través de la vía administrativa, es decir, sin la necesidad de contar con una autorización judicial previa. Guillermo Bustamante, analista político y académico de la Facultad de Comunicaciones de la Universidad de los Andes, enfatizó en que estos resultados son un llamado de atención al espectro político.
1: Son un llamado de atención transversal para todo el espectro político. La baja en la aprobación del presidente Kast al 41% y el respaldo del 54% a la acusación contra el exministro Grau reflejan una ciudadanía desencantada que exige rigurosidad y respuestas concretas. El avance del crimen organizado no es una disputa de trinchera. Ojo con eso, cuando un 57% de los chilenos acusa de debilidad en el sistema judicial y un 38% teme a la corrupción institucional, la señal es clara. El país no necesita más divisiones, necesita que el gobierno y el Congreso y la justicia, así también como la oposición, actúen con una unidad y no solo con un estándar para recuperar la seguridad y la confianza.
0: La urgencia detrás de esta postura se complementa con que un 74% de los participantes sostiene que el Estado debe tener la facultad de acceder de forma más rápida a la información bancaria que resulte sospechosa. Además, el 97% de los encuestados califica la situación del narcotráfico y el crimen organizado en el país como muy grave. Por último, el estudio abordó la percepción sobre la penetración de las bandas criminales en diversas estructuras del país, donde un 81% cree que estas agrupaciones ya han ingresado a la sociedad en general, apuntando a aduanas, cárceles e instituciones financieras.
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0: 4 establecimientos educacionales continúan sin clase debido a los problemas de suministro de agua potable que afectan a la comuna. La suspensión alcanza a cerca de 2.000 estudiantes, mientras autoridades locales monitorean la emergencia provocada por la rotura de una matriz.
2: La región de Valparaíso.
0: El albergue municipal de San Felipe comenzará a funcionar a las 24 horas durante el invierno gracias a recursos del Ministerio de Desarrollo Social y Familia. El recinto entregará alojamiento, alimentación y atención social a personas en situación de calle, reforzando la protección frente a las bajas temperaturas.
2: La región de O'Higgins.
0: 2 familias damnificadas por incendios que destruyeron sus viviendas en los sectores de Los Boldos y La Patagua recibieron viviendas de emergencia gracias a una gestión conjunta entre la Municipalidad de Santa Cruz y Senapred.

0: El general director de Carabineros, Marcelo Araya, abordó las recientes destituciones de funcionarios de la institución que se han visto involucrados en diversos delitos. Araya enfatizó que no se tolerarán conductas que vulneren la ley. El informe es de María Belén Araya.
1: El general director de Carabineros, Marcelo Araya, abordó la serie de funcionarios policiales detenidos durante las últimas semanas por distintos delitos y calificó los hechos como gravísimos. La autoridad aseguró que la institución mantiene una política de tolerancia cero y que quienes se aparten de la ley serán investigados y dados de baja.
2: En primer lugar, son hechos gravísimos. Como institución nosotros tenemos una sola política, que es de la transparencia, de la veracidad y del correcto actuar. Como general director he fortalecido todo lo que son las medidas que apuntan precisamente a fortalecer la probidad. Este tipo de situaciones las investiga Carabinero, que también es una señal de transparencia, se investigan como corresponde, se ponen los antecedentes a disposición y nuestro sistema de control interno, nuestro departamento de asuntos internos en ese aspecto ha sido estricto.
1: Entre los casos más recientes figura la detención de 8 carabineros en Atacama, quienes fueron desvinculados tras acreditarse irregularidades en procedimientos policiales. A ello se suma la captura de 5 funcionarios del Departamento de Tránsito de Alto Hospicio, investigados por una red de venta fraudulenta de licencias de conducir. En la región de Los Ríos, otros 2 carabineros y un exfuncionario policial fueron detenidos por su presunta participación en una organización dedicada al comercio ilegal de recursos marinos. Según la investigación, los uniformados facilitaban el tránsito de cargamentos obtenidos de manera ilícita y entregaban información para evitar controles. A estos antecedentes se agregan los 6 excarabineros detenidos en Talca, acusados de integrar una asociación criminal dedicada a cometer robos, aprovechando su condición de policías, además de 5 gendarmes de Illapel, investigados por tráfico de drogas, cohecho y corrupción al interior de recintos penitenciarios.
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0: La Fiscalía Regional descartó el cierre de la investigación por la muerte de un funcionario de Carabineros ocurrida en marzo pasado. El caso continúa bajo reserva y se abrió una indagatoria por eventuales filtraciones de antecedentes del proceso. Eso es todo por el momento. Nos encontramos en la siguiente edición de noticias.
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7: Las 6 y 25 minutos.
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5: 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Las 7 y 3 minutos.
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Hola, ¿qué tal? ¿Cómo están? Muy buenas tardes. Bienvenidos ya a Norte Deportivo a través del 89.7 FM7. El amor por la música, el amor por el deporte. Estamos en vivo acá desde el sector de la Filsic, lo que va quedando de la Filsic. Saludamos a toda la gente de la 98.1 Radio Atacama, que ya estamos conectados con la señal

0: principal, donde están, se están realizando las actividades de la FILSI, pero la bulla es muy fuerte y lamentablemente se nos induce en los micrófonos. Así que tratamos de darle alguna solución. ¿Y sabe dónde estamos ubicados? Acá en el costado de los carritos de food truck, donde venden comida, ¿ah? Completito, papa frita, ay, ya me dio hambre ya, shawarma, ¿qué más? Mote con huesillo. Oiga, si usted supiera, me da un hambre terrible. Pero bueno, ¿qué le vamos a hacer? Somos Norte Deportivo a través del 89.7 y a través de nuestra señal en las redes sociales. Bien, vamos ahí ya con nuestros locutores que están ahí ya puestos y dispuestos, Miguel Ledesma y el profesor Marcial Segovia. Saludamos a Rodrigo, si nos está escuchando Rodrigo, ahí viene ya Rodrigo para integrarse ya al panel. Recuerde que el día domingo juega Club Deportes Antofagasta ya en La Serena, en vivo y en directo. Vamos a estar llevándoles todas las alternativas de se presentar el encuentro deportivo. A las 2:30 va a estar el encuentro. Así que bienvenidos a Norte Deportivo. Ya vamos a estar junto a ustedes. Vamos, están preparándose los chiquillos, maquillándose. Marcial Segovia se está ahí echándose polvito, que le echan maquillaje y todo el asunto, para darle comienzo al programa. Aquí les habla por acá Sergio Pastén. Quiero enviar un saludo a todos los deportistas de Antofagasta y por supuesto decirle a todos que tengan un buen fin de semana. Me dicen por acá en la red, estoy rellenando. Sí, estoy rellenando porque ahí los chiquillos se están acomodando para salir al aire en vivo y en directo. Ya, también saludaba a nuestro director Carlos Tapia Terán, que también está junto acá a nosotros. Somos Norte Deportivo a través del 89.7 en directo. Vamos ya a salir luego. Estoy al aire, Carlos Tapia, no me interrumpa. Ya, ya estamos preparando ya todo lo que es el asunto acá. Recuerde, siempre lo he dicho, la televisión es muy distinta a la radio. Así que eso, ya. Ya. Listo. Ya. Ya. Miguel, ¿cómo está? Buenas tardes. Bienvenido a Norte Deportivo. Miguel Ledesma, ¿cómo está?
1: Hola, hola, ¿qué tal? Tengan.
0: Espérate.
2: No, esa es antigua.
1: Hola, hola, ¿qué tal? Tengan todos ustedes muy buenas noches. Damos comienzo a nuestra programación de Norte Deportivo directamente desde uno de los stands de FILSI, donde estamos ya instalados, ¿no es cierto?, para hacer el programa del día de hoy, donde vamos a ver todo lo que es el deporte local, regional, nacional e internacional. Dentro de esta misma programación que tenemos en el día de hoy también, quiero dar el saludo para quienes van a compartir este panel, como es en el caso de nuestro gran amigo Marcial Segovia. ¿Qué tal, Marcial? Muy buenas noches.
3: ¿Qué tal, Miguel? Muy buenas noches y muy buenas noches a todos los oyentes de FM7 en su programa Norte Deportivo. Así que una vez más estamos con ustedes, ahora directamente, como lo decía Miguel, de FILSIC aquí en Antofagasta, y saludamos a nuestro colega, amigo Rodrigo Jorquera. Rodrigo, ¿cómo le va? Muy buenas tardes.
4: Hola, hola, ¿qué tal, Marcial? ¿Qué tal, Miguel? Estamos acá, como dices bien tú, en la Feria Internacional del Libro FILSIC, que está ubicada acá en la explanada del Estadio Regional. Estuve recorriendo recién, viniendo hacia nuestro estudio, y hay bastante gente de visitando los distintos stands, tanto de libros como de los emprendedores que están.

0: acá en la explanada del estadio.
1: Artesanía.
0: También estaba acá atrás, estamos con los full track. Así que está bien entretenido para que la gente pueda asistir a la FIRSIC, que hasta el 12 de julio. Hasta el 12 de julio está instalada la FIRSIC acá en la explanada del estadio.
1: Bueno, queremos agradecer en primer lugar a quien nos convidó un ladito aquí en este sector de donde están los carritos, al señor Vladimir Cabeza. Que nos concedió un lugarcito acá, el dueño de este recinto que está acá. Ahí. Dice ahí donde tienen la atención de tecito, cafecito, pizza, sándwich y todo eso. Así que agradecemos su amable disponibilidad por entregarnos a este sector, donde estamos ya entrando de lleno lo que va a ser el programa deportivo en el día de hoy, donde vamos a partir con lo que es el deporte local.
2: Pero Miguel, ¿sabes qué? Mira, antes de partir con el deporte local, yo los llevaría a otra instancia, a otro momento. Esta es la última feria FIRSIC que se estaría realizando en la ciudad, porque el gobierno quitó todo el apoyo. Ya no se volvería a realizar esto que por años se ha estado realizando en la ciudad. ¿Qué opinan ustedes?
0: Bueno, en primer lugar estaba desarrollándose allá en el patio del ferrocarril, luego se cambió para acá, y también supe que sería la última FIRSIC de acá de que se va a desarrollar en Antofagasta. Así que obviamente una pena enorme, porque se va a perder un espacio muy importante para los expositores, de tanto lo que es libro, y se va a perder una gran oportunidad para la ciudad de Antofagasta.
2: Sí, porque es un tema cultural, lo cual muchas veces se gasta dinero en otras cosas y no en algo que realmente beneficia a toda la ciudad. Entonces, porque esto no solamente es un libro, no es solamente una artesano, exposición, no es solamente la imagen de un artesano, sino que hay muchas cosas más que se complementan y que lamentablemente, poco a poco, depende de quién esté de turno, las cosas van desapareciendo.
1: Bueno, en todo caso, vamos a conversar con el presidente de esta asociación para que él nos entregue la parte oficial, porque este es algo que nosotros no lo tenemos oficialmente. Entonces, el hombre va a venir a conversar con nosotros y ojalá ahí nos dé realmente la parte oficial, si es así o no es así, ¿ya? Para así estar nosotros hablando con base de lo que sucede.
2: Sí.
1: A no ser que haya salido ya a nivel de noticia regional.
2: A nivel de noticia regional es lo que ha salido y lo que ha sido publicado.
1: ¿Sí?
2: Sí, ha sido publicado, por lo tanto ya sí. No es algo que esté
0: algo guardado. Algo claro. Yo también supe a través de los medios digitales, entre comillas, que son de acá de Antofagasta. Ya esta sería la última FIRSIC después de 15 años, el otro año ya no se estaría desarrollando.
1: Bueno, una lástima nomás, no nos queda otra que ver la forma que ojalá no se pierda. Y con el tiempo a lo mejor ojalá se dé,
3: Miguel,
1: para que nuevamente esté esta gran feria de FIRSIC. Ahora sí,
3: Miguel,
2: ahora por sí. Supuesto.
3: Esa información salió en el colega de la Timeline, ahí salió la información.
1: Ya, perfecto, gracias. Vamos.
2: Bueno, comenzamos con el programa y tengo que decirles que hemos conseguido para la próxima semana todo lo que es la información que nos va a llegar del básquetbol femenino.
0: Ah, qué bien.
2: El básquetbol femenino
1: comienza esta semana, creo.
2: La próxima semana.
1: Ya.
2: Ya, por lo tanto, nos van a llegar los resultados, las tablas de posiciones, es decir, completo como se hacía con el deporte del fútbol amateur. Por lo tanto, tenemos un incentivo más para poder seguir apoyando lo que es el deporte en la ciudad.
0: Qué bueno eso, que nuestro eslogan es la voz del deporte amateur. Así que todo lo que se desarrolla acá en la ciudad nos interesa. Así que vamos por eso a la programación de la Liga Norte, la Liga Vecinal Norte, que yo la tengo por aquí. Empezamos por el día sábado, 4 de julio, en la cancha de la Liga 1, a las 9:30 horas, la primera infantil. Carlos Luzúa enfrenta a Salvador Quesada. A las 10:45, categoría juvenil, Barrabases va a enfrentarse a Cuadrado City. A las 12 horas, al mediodía, categoría femenina, Cuadrado City versus Santana. A las 13:30 horas, en categoría de honor, Levante B versus Barrabases. A las 15 horas, honor, Santana B versus Cuadrado City. Y a las 16:30 horas, en Super Senior, Ferro versus Flor de Chile.
2: Siempre en día sábado, en la cancha número 2. En juvenil, a las 9:30 horas, Villa Esmeralda se enfrenta a Carol Ursúa. A las 10:45, en serie en primera infantil, Levante se enfrenta a King Soccer. A las 12:30 horas, en juvenil, King Soccer se enfrenta a Salvador Quesada. A las 13:30 horas, en serie senior, Santana A se enfrenta a Fortaleza. Luego, a las 15 horas, en serie de honor, Dan Merckx B se enfrenta a Sabela A. Y a las 16:30 horas, en honor, Flor de Chile se enfrenta a Villa Esmeralda.
0: El sábado 4 de julio, también en la cancha de Liga 3, a las 9:30 horas, tercera infantil, Santana versus Desierto Florido. A las 10:30 horas, cuarta infantil, King Soccer versus Desierto Florido. A las 11:30 horas, tercera infantil, Levante versus Primero de Mayo. A las 12:30 horas, tercera infantil, Colla Sur versus Cali. A las 13:30 horas, tercera infantil, Claudio Díaz versus Cuadrado City. A las 14:30 horas, cuarta infantil, lo más chiquitito, Colla Sur versus Cuadrado City. A las 15:30 horas, femenino, Sangre Latina versus Depose. Y a las 16:40 horas, femenino, Villa Constancia versus King Soccer.
2: Y siempre en día sábado, a las 10 horas, en primer infantil, Cuadrado City se enfrenta a Desierto Florido. A las 11:15 horas, en segundo infantil, Cuadrado City se enfrenta nuevamente a Desierto Florido. A las 12:30 horas, en primera infantil, Barrabases se enfrenta a Depose. A las 13:45, en honor, Depose B se enfrenta a Antonella. Y a las 15:15 horas, en honor, Depose A se enfrenta a King Soccer.
0: Ya en el día domingo 5 de julio, en la cancha de la Liga 1, en la categoría de honor, a las 9 de la mañana, saltan a la cancha Sabela B versus Isabel Riquelme. A las 10:30 horas, honor, Salvador Quesada versus Cali. A las 12 horas, senior, Antonella versus Santana B. A las 12:30 horas, senior, Sangre Latina versus Fluminense. A las 15 horas, senior, Cobremar versus Levante. Y termina toda esta actividad a las 16:30 horas, categoría Super Senior, Pirquineros versus Levante. Eso sería lo que es la programación para este fin de semana de la Liga Vecinal Norte.
2: Bueno, y tenemos que complementar también que en serie de honor, Pirquinero gana los puntos contra Levante A. Sangre Latina gana puntos contra Dan Merck A. En Super Senior, Carol Ursúa gana los puntos a Santana. Y Fluminense le gana los puntos a Barrabases A. Es decir, hay una pérdida de puntos de acuerdo a lo que se jugó en el último encuentro.
0: Y lo último, Marcial, se juegan solo los partidos pendientes en la categoría Senior para llegar todos los parejos a la última fecha. Libre, Boca Unidos en honor. Eso sería, ahí sí completamos la información de la Liga Vecinal Norte.
1: Muy bien, interesante entonces la información de lo que es la programación. Yo los quiero llevar ahora, en realidad, y agradecer a Mario Fuensalida, que nos envió una información desde Tocopilla, donde este fin de semana, el domingo, se va a realizar el Campeonato Federado de Tocopilla 2026, donde es la gran final en categoría 2010 y categoría 2014. En categoría 2010, la final el domingo va a ser entre los elencos de Real Padre Hurtado versus Deportivo Tocopilla. Esto es a las 15 horas ahí en el Estadio Municipal Ascanio Cortés. Y posteriormente esa es la final categoría 2010. Y la categoría 2014, a las 16 horas, se van a enfrentar por la gran final Real Padre Hurtado versus el Milan. Esa es la programación entonces del fútbol federado que tiene Tocopilla para este domingo donde van a estar esas grandes finalísimas que en realidad me encanta Tocopilla porque hace jugar a los niños. Hay muchos niños que están jugando, así es que en los torneos, y eso es muy, pero muy importante para el deporte, especialmente a nivel de fútbol federal.
2: Sí, y no solamente fútbol es Tocopilla. Recordemos que también básquetbol, béisbol es, claro.
3: Es muy fuerte.
2: Es la curinata, claro, del béisbol, que se juega en Tocopilla, sí. Y por años ha sido campeón en esa disciplina.
0: Así es, así que estoy invitado para este fin de semana a los partidos que nos indicó nuestro colega Mario Fuenzalía y que lo dijo Miguel Ledema.
2: Corre. Bueno, y también tenemos lo que es la Asociación de Fútbol Viejos Crack de Antofagasta.
0: Espérame. No me diga, estoy viendo y Cabo Verde, sí. Acaba de empatar Argentina. Acaba de empatar, así que es una sorpresa.
2: ¿Sabes qué? Yo estuve viendo parte de ese partido.
1: Han habido muchas sorpresas.
2: Claro, pero viendo ese partido pude apreciar de que este equipo no le tuvo ningún miedo a Argentina. Lo enfrentó de tú a tú y con una displicencia dentro del campo de juego como que si no estaba jugando con nadie.
0: El arquero, yo también estuve viendo los primeros minutos, el arquero
1: espectacular.
0: Y tiene como 40 años, me parece, el arquero, sí, Cabo Verde.
2: 41 tiene.
0: Claro.
1: Y estaba enojado.
0: Sí.
1: Se amurró al principio. Porque no le dieron a la mamá para que lo fuera a ver.
0: Pero ven, se está desarrollando ese partido del Mundial entre Argentina 1, Cabo Verde 1. Parcial, sigamos.
2: Bueno, y vamos con lo que es la Asociación de Fútbol Viejos Crack de Antofagasta. Lo que es la quinta fecha en primera, en senior, en todas las divisiones que se compite. Y vamos en la cancha de la Portada. Recordemos que está a unos pasos de mirar ese monumento natural.
0: Lejos de acá donde estamos ahora en este momento. Bien retirado.
2: Bastante retirado, a los extremos. Bueno, día sábado, 4 de julio, en la cancha de la Portada, como decíamos, a las 10 horas. En primera, Viejos Crack, Audax Italiano se enfrenta con Real Villacom. A las 11:30, en segunda, Viejos Crack, Manuel Rodríguez se enfrenta a Sodec Viejos Crack. A las 13 horas, en senior, Playa Blanca se enfrenta a Costa Azul. A las 14:30 horas, en segunda, senior, Alto Norte se enfrenta a Internacional. Y a las 16 horas, en primera, senior, Correhuela se enfrenta a Municipal. A esa hora, bastante helado en el sector, ¿eh?
0: Sí, ya empieza a hacer frío desde esa hora. Ahora nos trasladamos el mismo 4 de julio en la cancha Finin. A las 12 horas, segunda, senior, Finin versus Santiago Mengual. 13:30 horas, segunda, Viejos Crack, Finin versus Puerto Antofagasta. Y a las 15 horas, en la categoría dorada, Deportivo Arturo Prat versus Magisterio.
2: Y nos vamos a la cancha Saldívar, ahí en el sector de la Chimba. A las 16 horas, en serie dorada, Servisalud se enfrenta a Boca Junior. A las 17:30 horas, en primera, Viejos Crack, Unión Saldívar Viejos Crack se enfrenta a Punta Brava. A las 19 horas, en segunda, senior, Ferroviario se enfrenta a Sodec Senior. Y a las 20:30 horas, a la hora que se juega, primera en senior, Universidad Antofagasta lo hace con Transporte Rojas.
0: En el Estadio Municipal, el mismo día sábado, la actividad comienza a las 11 horas en la categoría de primera de Viejos Crack, Nortino Eterno versus Naranja Mecánica. A las 12:40 horas, primera de senior, Félix Franco versus Ajuglar Fútbol Club. 13:50 horas, primera Viejos Crack, Félix Franco versus Atlético Fénix. A las 15 horas, categoría dorada, Intercea versus la UCN. Y a las 19:30 horas, en la primera senior, Nortino Clásico versus Saldívar.
2: Y en cancha Viejos Crack, a las 13:30 horas, en serie dorada, Las Condes se enfrenta a Talleres. A las 15 horas, en serie dorada, Transportes Roja, Star se enfrenta a Unión de Pose. A las 16:30 horas, en segunda senior, Río Azul se enfrenta a CCU. A las 18 horas, en primera senior, Real Zaragoza se enfrenta a Deportivo Universitario Senior. Y a las 19:30 horas, en primera senior, Halcón del Oriente se enfrenta a Rangers.
0: En la cancha de la Universidad de Antofagasta, a las 9:30 horas, la segunda Viejos Crack Universitario versus Palestino, y a las 11 horas, segunda Viejos Crack Persúa versus La Cruz Helénica.
2: En cancha Parque Juan López, a las 9:30 horas, en Serie Dorada, Salar del Carmen lo hace frente a Pedro Valdivia S.A. Y a las 11 horas, en Serie Dorada, Real Aseo se enfrenta a Cerro Mar. Este Real Aseo podría ser para Antofagasta.
0: Ya en el día domingo, la actividad comienza en la cancha de los Viejos Crat a las 9 de la mañana, en categoría dorada. Salen a la cancha Transportes Carola versus Miramar Sureste. A las 10:30 horas, segunda Viejos Crat, Codemar versus Roca Azul. 12 horas, segunda Viejos Crat, María Elena versus Ferrocarril. 13:30 horas, primera Viejos Crat, Universidad Católica versus La IMA. Y a las 15 horas, en categoría dorada, Transportes Colectivos versus Villa Alemana.
2: Y en el Estadio Municipal, a las 16:10, en segunda Viejos Crat, Britania Fútbol Club se enfrenta a Deporte Cristal. Y a las 17:40, en segunda Serie Senior, Britania Fútbol Club se enfrenta a Nueva Balmaceda.
0: En la cancha La Portada, el día domingo a las 10 horas, empieza la actividad con la primera de Senior, Pedro de Valdivia versus Unión San Martín. 11:30 horas, segunda Viejos Crat, Independiente versus Salitre Norte. 13 horas, primera Viejos Crat, Lomas Valle versus Verde Legión. A las 14:30 horas, segunda Viejos Crat, Deportivo Estrella versus Servitur. Y a las 16 horas, segunda Senior, Abordones versus Aviación.
2: Y en la cancha de Escondida, a las 9:50 horas, en Serie Dorada, Sokol se enfrenta a La Cruz Helénica. Y a las 11:30, en Serie Dorada también, Escondida Star se enfrenta a Hogar Cristiano.
0: Esos serían los partidos para la categoría de los Viejos Crack.
1: Qué bien, ahí toda la programación entonces de los Viejos Crack en el fútbol acá en la ciudad de Antofagasta, donde está todo ya clarito para lo que va a ser el deporte para este fin de semana. Ahora, bueno, ustedes a lo mejor escuchan música, escuchan ruido, cosas así por el estilo, pero estamos casi muy

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3: Las 7 y 30 minutos.
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0: pérdida del elenco de Sokol ha sido la lesión de Chamana.
1: Sí.
0: ¿Ya? Un jugador que les podía, junto con
2: el Coco Piñero.
0: Con Coco Piñero, podían haber hecho un muy, muy buen plantel.
2: Claro, porque ¿ya? cuando Coco Piñero se lesionó, apareció Esquiabana. Y cuando se recuperó Coco Piñero, lamentablemente Esquiabana se lesiona muy seriamente.
0: Y el apoyo, ¿no? más o menos, sí. Y el apoyo que recibieron de parte de este chico Dos Santos, lamentablemente sí. Tiene la contextura, pero le falta la fuerza. Le falta mucha fuerza. Entonces,
2: tiene 18 años,
0: correcto,
2: tiene mucha experiencia.
0: Tiene mucha experiencia, junto con los jóvenes que tiene Antofagasta, también que no dan a lo que realmente es la exigencia. Por lo tanto, ahí está la gran diferencia que ha tenido Sokol. Y yo creo que ha sacado fuerza de flaqueza para ganar varios de los encuentros. Y lo hemos visto cómo, con la pujanza del público, Sokol se ha levantado. Pero eso no es todo, siempre tiene que haber un poco más de calidad.
2: Sí, y como bien dices tú, Marcial, hay que felicitar a toda la gente que se acerca ahí al gimnasio Dinko Franulic a apoyar al elenco croata. En estos dos últimos partidos, con Chepi, con Unión Árabe, cerca de las 1.700, 2.000 personas se han acercado. Y bueno, ustedes también, si no se han podido acercar, han tenido la opción de transmitir, de escuchar la transmisión de Norte Deportivo. Porque somos los únicos medios radial que hemos estado al 100% con el elenco de Sokol, llevándolo a ustedes todos los partidos que se ha desarrollado acá en el estadio de la calle Esmeralda.
0: Y sabes qué, Rodrigo, también para mí es agradecer la amabilidad, la confianza que pusieron en nosotros los dirigentes de Sokol. Sin ningún problema nos dieron todas las facilidades y cada vez que se solicitaba algo ellos estaban dispuestos a cooperar, a ayudar y a entregarlo lo que nosotros estábamos pidiendo. Por lo tanto,
1: vaya forma muy especial a Sebastián, ¿eh?
0: Sí, yo creo que muy, muy buen recibimiento de parte de ellos y que dejen claro que ellos tienen el deseo de seguir hacia adelante.
2: Claro, ojalá que esto no quede acá y que, no sé, la verdad, ahí desconozco si es que hay otro campeonato en el segundo semestre o si ya Sokol tiene que pensar en el próximo año. Pero de cuál sea el resultado del día domingo, hay que sacarse el sombrero por sobre todo la dirigencia que se atrevió y apostó a traer nuevamente básquetbol profesional acá a la ciudad de Antofagasta.
1: Y el público respondió, ¿ah?
2: ¿Eh? Sí, respondió.
1: Aunque una muy buena cantidad de público, sí. que no por se un ve poquito ni en más, Santiago y en ningún
0: algo
1: lado,
0: más, ¿eh? Se puede hacer.
1: La cantidad de público, un comentario ahí, que la cantidad de público que se vio aquí en el Sokol no se ve ni en Santiago ni en Valparaíso, por si acaso. Es menos la cantidad.
0: Claro, porque por ejemplo el caso de Chepi es de la comuna de La Cisterna. Entonces también.
2: Yo estuve conversando con un jugador de Chepi, Elías Donoso, y dice que es muy buena plaza acá en Antofagasta, sí, y que tenemos que cuidarla.
1: No,
2: muy buen gimnasio que tenemos.
1: Sí, ellos mismos hicieron ese alcance.
2: Claro.
1: Porque nosotros no sabemos los de allá. Entonces ellos mismos dijeron, no, acá tienen una plaza, pero muy grande, si nunca. Allá ni en Santiago se ve tanta gente.
0: Claro. El problema de acá en Antofagasta, Miguel, porque el básquetbol tuvo mucho auge. Me acuerdo los campeonatos universitarios militares. Se llenaba el estadio. Entonces, lamentablemente, eso se terminó y como que hubo un momento en que decayó. Decayó el básquetbol aquí en Antofagasta y empezaron a desaparecer los equipos.
1: Correcto.
0: Desapareció Velocidad.
2: Rencor.
0: Rencor, que perdió los varones.
2: Claro.
0: Sexae, que se terminaron los hermanos está y hasta llegó. Entonces, esos equipos lamentablemente fueron bajando y fueron quedando muy pocos. Desapareció hasta Germania. ¿Ya? Entonces, Velocidad hasta por ahí no va.
1: Claro.
0: Y lo otro, que lo importante de todo esto, de que ahora, con la dirigencia de Sokol, que ellos siguieron insistiendo, siguieron manteniendo sus equipos, siguieron formando pequeños, porque tienen series pequeñas,
2: sí, tienen escuela, claro.
0: Ellos han aprovechado al máximo la infraestructura que tienen, creo que con eso se ha ido ganando. Y ahora, ¿qué es lo que falta? El respaldo también de la ciudad nomás.
2: Sí, porque es bastante, yo creo, bastante caro mantener un cuadro profesional a nivel de lo que amerita el básquetbol acá.
1: Por la distancia, en nuestro país.
2: Por la distancia, porque Antofagasta es la única ciudad del norte que tiene básquetbol profesional en estos momentos. Claro. Porque antes solamente llegaba hasta Valparaíso, Santiago y Yapel, lo más
1: norte. La zona central,
2: se puede. Claro, zona central. Así que, bueno, ojalá que Sokol pueda brindarnos una sorpresa este fin de semana y podamos celebrar un triunfo, comentarlo el día lunes y preparándonos para el próximo fin para de semana a una nueva transmisión del básquetbol a través de Norte Deportivo.
0: Yo creo que de parte de Sokol existe una tesorería bastante
2: ordenada.
0: Y ellos saben que pueden seguir adelante en la medida que ellos mantengan. ¿Por qué? Porque la infraestructura que tiene Sokol en este momento no solamente es la cancha de básquetbol. Tiene cancha de baby food, tiene la piscina,
2: el complejo de split.
0: Tiene el complejo de split. Con lo cual, de ahí se supone
1: que
0: están, claro, están recolectando y están buscando de qué manera se distribuyen para poder seguir en esto. Porque creo que ha sido una buena señal de que sin nada haber comenzado esto.
1: Oye, lo otro importante, ¿eh? No sé si ustedes lo saben, que la persona que iba con la camiseta de Sokol entraba gratis.
2: Claro, además,
1: entraba gratis.
2: No importa de Sokol, a lo mejor una camiseta croata que,
1: claro,
2: que se identificaba,
1: claro,
2: con una cosa así.
1: Pero entraban gratis.
2: Entraban gratis.
1: Y a nosotros, qué credenciales, ni atados, ni nada. Adelante, ¿no, señores? Claro. Tienen todas las facilidades para transmitir y todas nuestras garantías, y pídanlo lo que quieran aquí para que ustedes estén cómodos y amenos. Así que nosotros, por supuesto que las vimos todas. Pero, ¿saben qué, chiquillo? Le tengo una fe grande a Sokol que va a ser la sorpresa.
0: Bueno, le voy a cobrar esa fe.
1: Ojalá.
2: Ojalá que aparezcan, como te dije yo, todos los jugadores de Sokol, y que ahora sí puedan tener mejor distribución de tiro y les salgan los triples, porque el fin de semana pasado ahí tuvo un punto bajo en la conversión de tiro de larga distancia.
1: El juego, a mí me gusta el juego de Sokol, ¿eh? Sí, en la puntada final donde nos calzan.
0: El problema es la marca que los le nervios. Pone no, la marca que le pone el rival
2: a Coco los, Piñero.
0: Claro. Es ahí el...
1: Y aparte, sí, pero es que también tiene muy buenas profundidades Silva y Molina.
2: Y Muñoz.
1: O sea, Muñoz claro. Y por el otro lado también...
0: Pero son menos decididos
1: Homero
0: al lanzamiento.
1: El más jovencito Homero
2: y claro. Bueno, ojalá le deseamos toda la suerte del mundo al elenco local, al elenco socolino, al elenco croata, en su visita hacia la capital, en la comuna de La Cisterna, y pueda traerse una gran victoria y pueda extender estos playoffs a un tercer y definitivo encuentro acá en la Perla del Norte.
1: Así lo esperamos todos.
0: Y ese tercer encuentro sería a estadio lleno.
2: Eso sí sería bonito.
1: Ay, sí. Wow. Sí, ahora el último partido nomás estuvo bueno. Más cantidad de que el anterior con árabe,
2: sí,
1: hubo porque más se gente. Llenó el sector donde nosotros estamos transmitiendo,
2: claro,
1: también.
2: Ese sector que no se
1: también
2: no comida, como que no vemos,
1: exacto, claro. Pero bueno, nuestros parabienes para el cuadro de Sokol, que les vaya súper bien, muchachos, y con esa fe grande que ustedes mismos lo dijeron, la vamos a dar todas, así que ojalá sea así, y estamos aquí con una gran final en el Estadio Sokol, ahí en el bramado de la calle Esmeralda.
2: Bien, eso serían con respecto a Sokol. Otro punto que toquemos ahora.
0: Me gustaría saber qué tocar en lo que es el fútbol femenino. El fútbol femenino que también ha estado dando muy buenos resultados en la ciudad.
1: Mañana, no olvidarse.
2: Mañana transmisión de Norte Deportivo.
1: Sí, señor.
0: ¿Quién relata?
1: Uno chiquito ahí.
0: Ojalá lo cambien.
2: Mañana a las 12:30 horas juega Deporte Antofagasta versus
0: Copiapó.
2: Recordar a nuestro amable oyente y televidente que Deporte Antofagasta ya aseguró la presencia en los playoffs, se puede decir, del fútbol femenino, para buscar el ascenso hacia la máxima categoría.
0: Nos rectifican, nos dicen que es el domingo.
1: No sé, Faría, el partido del Club Helénico, ¿cuándo es? Es el domingo, el del Club Helénico, pero el sábado juega la Pumita del CDA.
2: Sí, entendido
0: que es mañana en la mañana.
2: Sí, mañana a las 12:30 juegan las Pumitas.
1: Así que Sergio está confundido. Sábado las Pumitas del CDA y el domingo una transmisión del
2: campeonato de la Club Helénica que se está desarrollando acá arribita donde estamos nosotros, cerca del diamante de béisbol.
0: En la cancha que está al contrario de toda distribución.
2: Exactamente.
0: De mar a cerro.
2: O de cerro a mar. Sí.
1: Es distinta a todas las canchas,
2: ¿eh? Sí, es distinta a todas las canchas.
0: Con un poco de viento, el que está en el lado
1: el oeste,
0: lado de los cerros, la sufre.
2: Claro. Pero bueno, ojalá que Deportes Antofagasta mañana pueda desarrollar el juego que está
1: desarrollando.
2: Y que, ¿cuánto se llama?, pueda seguir afianzando, viendo jugadoras y preparándose ya para las fases finales en busca del ascenso.
1: Ya, este es el playoff. ¿Ya? Antofagasta, las Pumitas del CDA, tienen que ganar todos los partidos de lo posible. Porque está en un mano a mano con Everton. ¿Para qué? Para ganar la localía.
2: Acá.
1: Claro. ¿Ya? Porque si Antofagasta saca más puntaje que Everton,
2: todos los partidos lo va a definir acá.
1: Todas las llaves. Local.
2: Todas las llaves, mejor dicho.
1: Exacto. Así que por eso es que es importante que la chiquilla sigan goleando, porque ya van como tres partidos seguidos que han goleado. El último partido, la goleada que le propinaron a, ¿cuánto se llama?, a San Marcos de Arica.
2: Sí, 4-0. El fin de semana pasado. 3-0 ganó Deportes Antofagasta a San Marcos de Arica.
0: Se ve bastante regular el, lo que es el rendimiento de sábado a sábado del elenco de las damas del Club de Deportes de Antofagasta. Por lo tanto, no creo que vayan a bajar su nivel.
1: No.
0: Pero sí, es bueno mantener una cierta, un cierto nerviosismo para un mejor resultado.
1: Ahí, dentro del equipo del CDA, nuestro saludo para las chicas que han subido el nivel realmente espectacular. Por ejemplo, la Sara Pulesio, una jugadora realmente de categoría, porque corre todo el partido, de principio a fin, corre todo el partido de chica. Me gustó, marca, entrega. También lo que es en la parte que la apoya mucho es la chiquilla Villaló. Una chiquilla que no brilla, pero rinde en la marca. Claro. Marca muy bien. Y adelante, bueno, la chica Luna, que es una chiquilla que si tú le das el espacio, te la manda dentro. Es muy buena, hasta de cabeza. Y así, como también está la Carol Herrera, que apoya bastante en la parte delantera, así que hay un buen contingente, y atrás, la dupla de centrales, como es la chiquilla, que es muy dentro del plano de las titulares, también son muy, pero muy enfocadas en sí, en lo que están haciendo, apoyadas por las chiquillas laterales. Así que por eso es que pienso que Antofagasta ha subido el nivel considerablemente, y ojalá les dé el cuero hasta el final para subir a lo que es la primera división del fútbol femenino profesional. Es profesional, ¿ah?
2: Sí. Profesional.
0: Mira, yo es amateur. Lo que yo he visto de este Antofagasta femenino, yo diría que es un equipo bastante parejo, con algunas lumbreras dentro del equipo, lo que tú estás diciendo, que lo han hecho llegar a la instancia que en estos momentos se encuentra como yo, en primer lugar.
1: Claro.
0: ¿Ya?
1: Claro.
0: ¿Por qué? Porque resulta que el rendimiento de este conjunto, compatibilizado con este otro, hacen el equipo completo. Entonces, si bien es cierto, no todas son lumbreras, pero las chicas que tienen un mayor rendimiento incentivan a que la otra suba su rendimiento.
2: Así es, entonces invitamos a toda nuestra audiencia que para mañana sintonice a Norte Deportivo el partido que las Pumitas de Deportes Antofagasta van a recibir a Deportes Copiapó acá en la cancha número 3 desde el Estadio Calvo y Bascuñán. Buena suerte para las Pumitas, creo que tienen 27 puntos en la tabla de posiciones.
1: Ahora, considerable, claro. Un considerable puntaje.
2: Claro. Así que bueno, esperemos que puedan seguir.
1: Que tuvo ahí, o sea, tiene las chicas de Club de Deportes Antofagasta Femenino, en el cual están tranquilas, jugando tranquilo, porque no están acosadas por algo. Y lo importante de todo es que ellas, por ejemplo, ya están clasificadas. Ninguna la deja fuera, está clasificada ya. Faltando una rueda. Porque este torneo se está jugando a cuatro ruedas.
2: Bien. Así como las Pumitas, ahora tocaría hablar de los de la categoría de varones, donde Deportes Antofagasta me parece que está anunciando, o se está rumoreando, mejor dicho, que habría un fichaje para esta segunda rueda.
0: Sepúlveda.
2: Nelson
0: Sepúlveda. El mismo que peleó con el, ¿cuánto se llama?
2: Con el Nano Díaz.
0: Nano Díaz.
2: Claro, allá de que este jugador
0: de Conce.
2: Es de Deporte Concepción.
0: Claro.
2: Puntual en la campaña de Deporte Concepción del año pasado, que logró el ascenso, muy querido por la hinchada, muy muy querido por la hinchada de Deporte Concepción. Si tuvo ese problema con el entrenador que llegó al cuadro Lila, el Nano Díaz, y de ahí ya se gestó su salida y va a recalar, si todo sale bien, acá en Deporte Antofagasta.
0: Mira, acá que ya lo hago a algo que lo comentemos. En realidad, uno como jugador, no sé. A mí, por ejemplo, como jugador que entre en el cuadro titular y a los 26 minutos del primer tiempo me saquen. Es lógico que la adrenalina... ¡No! Y falta, eran 43 minutos. Faltaban 2 minutos. Y que te saquen... No sé, yo no lo aguantaría tampoco. ¿Por qué? Porque se llega, termina el primer tiempo y en el camarín se conversa y se cambia, ¿no?
2: Claro.
0: Ya uno no está, este lo sacaron porque está jugando mal. Lo primero que uno dice. Pero en cambio, si a ti te sacaron, a lo mejor está lesionado. Lo primero que se hace esa pregunta, o a lo mejor ese club ya está lesionado, ¿ah? ¿Eh? A lo mejor por eso lo sacaron.
2: Pero no,
0: lo sacaron ahí y todo el público dijo, está todo jugando
2: mundo,
0: mal.
2: Todo el mundo observó, claro. el desencuentro entre ahí, el jugador y el técnico.
0: Ahí creo que le faltó un poquito de psicología al Nano Díaz.
2: Sí.
0: Pero creo que su genio también.
3: Ahí pasa el problema por la psicología de cada persona.
0: Claro.
3: Las jefaturas tienen que tener mucha psicología, no solamente en el deporte, sino que en todo trabajo, porque este es un trabajo.
0: Sí, pues.
3: Si tú tienes un funcionario que no está rindiendo, por supuesto que le puedes llamar, pero le puedes conversar.
0: En la oficina.
3: Y luego actuar. Pero eso de actuar y después para conversemos, más aún cuando tú tienes presencia, tanto de público como de personas que te están acompañando, creo que cae muy mal.
0: No,
3: y la reacción del momento es propia. A lo mejor, pensándolo más a la larga, el chico hubiese dicho, pucha, le embarré. Pero tiene que tomar una determinación en el momento. Y es eso.
0: Por eso te digo, porque el hombre en 2 minutos se hace ese cambio, no le iba a variar tanto.
3: No.
0: Tenía que haber esperado los 2 minutos y en camarín, listo, ahí nomás. Pero hacerlo así, no.
2: Yo creo que ahí hubo un poquito de...
3: ¿Sabes qué? Lo que pienso que ahí el entrenador hizo notar, yo soy el que mando. Y el yo soy con el que mando se puede ganar, o sea, mucho desafío.
2: Claro.
3: Mucho desafío. Porque hay algunos jefes que podrían decir eso.
0: Por eso te digo, hay algunos que tienen su ego.
2: Sí, totalmente.
0: Claro.
2: ¿Ah?
0: Eso sí.
2: Y
0: pero aparte ese jugador, Rodrigo, no hay ninguno otro.
2: Nada.
0: Lo que sí se fue, hay uno que se fue.
2: Felipe Álvarez sí. Se fue cedido a préstamo a Atlético Colina.
0: Ya,
2: es el tercera división.
0: Joven el muchacho, tiene para...
2: Claro.
0: Si tiene la oportunidad de jugar ahí, que lo haga. Que lo haga, porque aquí hay tres centros delanteros.
2: Entonces, claro, necesita tener minutos, necesita tener rodaje y ganar confianza. Porque a lo mejor acá está muy tapado por los jugadores como Monreal, como Hurtado. Entonces, muy poco probable que sume minutos acá en el Deportivo.
0: Sí, no, la posibilidad no iba a tener. No.
2: Así que, y recordar a nuestra audiencia que Deportes Antofagasta salta a la cancha este domingo 12:30 horas. Frente a Deportes La Serena, pero de visita, pero por la Copa Chile.
0: Copa Chile.
2: En donde Deportes Antofagasta está puntero con 10 puntos y está peleando para poder avanzar a la próxima fase. Hay que recordar que el técnico Marcoleta dice que el objetivo en la Copa Chile es ver y afianzar el juego, ver nuevos jugadores para que puedan ser opción al primer equipo.
0: Es el comentario que yo siempre he hecho, Marcoleta no tiene un plantel titular definido. Él lo que hace es poner un plantel en cancha de acuerdo al rival. ¿Me entiendes? Ya, poniendo a Hurtado no me sirve para este partido, no lo pone nomás.
1: no va de titular, va a la banca. Y así ha pasado con varios jugadores. Y ese, esa ha sido la, la gran oportunidad. Así trabaja Marcoleta.
3: Sí, es una forma de trabajo, ¿cierto? Claro, una forma de trabajo, pero siempre debe haber un equipo estable.
1: No, no, lógico que la columna vertebral, claro, va a estar. Pero yo te estoy hablando a nivel de jugadores, a nivel de formación. Porque nosotros desde que estamos transmitiendo nunca casi hemos visto la misma formación. O hay variedades en defensa, o hay variedades en medio campo, o a veces hay variedades en la delantera.
2: Así que vamos a saber el día domingo cómo les va Deportes Antofagasta en este encuentro frente al cuadro Granate. Recordemos que acá, bueno, de local, pero en Mejillones, Deportes Antofagasta le ganó 4-2 a Deportes La Serena con 3 goles de Brian Hurtado y uno de Juan Pablo Monreal. Así que, y recordemos que la primera B comienza o se retoma el 18 de julio cuando Antofagasta reciba a Rangers de Talca acá. No sé si acá va a ser en Antofagasta o en Mejillones, eso la verdad
1: es no se sabe. Apenas termine el Mundial.
2: Claro, apenas termine el Mundial, se retoma la primera B.
3: Y es un partido bastante difícil para Antofagasta porque Rangers ha tenido todo este tiempo para ir midiendo su capacidad y de qué manera puedo llegar más arriba, porque
2: no ya, me puedo quedar ahí. Y ganó un encuentro ya, a la U de Conce le ganó 2-1 con la Copa Chile. Entonces, y Rangel tiene sus 3 refuerzos.
1: No, no, ahí el hueso va a salir y se la está poniendo toda. Sí,
2: lo está haciendo transpirar.
1: Hay que tener cuidado.
2: Y desde el primer momento tiene que empezar a jugar bien, porque está a 9 puntos de la salvación. 9 puntos. Así que va no, a ser un duro
3: no riesgo,
2: como dices tú, Marcial.
3: No puede seguir perdiendo puntos. De la única forma es salir adelante.
2: Claro.
1: Se ve oscuro.
2: Faltan 8 minutos. ¿Ya? Así que ojalá Deportes Antofagasta pueda seguir avanzando en la Copa Chile y tome confianza para el campeonato de la primera vez, que está quinto. Recordemos que Deportes Antofagasta está quinto en la primera vez. Primero está Cobreloa con 29, Wander con 26.
1: Pero están así, chiquititas, abrazándose.
2: Arica con 25 y después vienen como 4 equipos con 23.
1: Claro.
2: Temuco, Antofagasta, San Luis, está por ahí la Unión Española con 22.
1: No, la Española ha subido su nivel, ¿eh?
2: Está muy, muy apretado la primera vez.
3: Bueno.
1: Oye, ¿qué les pareció la derrota de Colo-Colo?
3: Ah,
2: 4-1,
3: sí.
2: Yo no vi el partido, pero supe no dar.
3: Es que lamentablemente, bueno, lo que hizo el director técnico fue probar, yo diría, con el equipo que ingresó, porque luego cuando se dio cuenta que el resultado no le estaba conveniendo, inmediatamente vinieron los cambios, pero ya no había solución.
1: Ah, ya.
3: Ya no había solución. Entonces, el gol que salió, bueno, ya era el equipo más o menos estable que tenía el equipo de Colo-Colo. Pero le pasó por encima nomás.
1: Sí, mente, sí. Que...
3: ¿Sabes qué? Apartándonos un poco de esto, del fútbol, recordemos que mañana se cierran sectores en Antofagasta.
2: ¿El triatlón?
3: ¿Ah?
1: ¿La triatlón?
3: Por la triatlón.
2: Triatlón.
3: Está cerrado desde el sector de...
2: La Playa La Almeja, parece.
3: Sí, de aquí, playa... No, es más... Me parece que es de acá, de la zona central, por ahí, por el hotel...
2: Antonino Toro.
3: De Antonino Toro, me parece que es del hotel para mí.
2: Claro.
3: Del hotel Antofagasta, la rotonda que da la salida.
1: De la salida.
3: A la salida.
1: Claro.
2: Claro, para que tengan precaución, es sábado y domingo.
3: Sí, sábado y domingo.
2: Los cortes, así que tenemos triatlón acá, sudamericana, dicen. Triatlón sudamericana.
3: Sudamericana, sí.
2: Claro. Para que la gente pueda tomar los resguardos necesarios, porque tengo entendido que hasta las 16 horas el corte de tránsito.
1: Ya. Sí.
3: ¿Y de temprano? ¿De temprano?
1: O sea, hay que andar por los cerritos nomás.
3: Correcto.
1: No la costanera.
3: Ya no se puede.
1: No.
3: No, jamás.
1: Porque.
3: ¿Qué? Y yo que pensaba mañana ir a Coloso.
1: ¡Ah, no!
3: Voy a ir nadando.
1: Nadando, puedo ir. No. Sí, es que te dan permiso también, ¿eh? Ah, perdón.
3: No, sí, perdón. Es verdad.
1: Ah, ¿te dan?
3: No, es verdad, no. Si tengo que pedir permiso a salir. Ya. Si no, no puedo.
1: No te decía, no, por si acaso.
3: Usted pero sabe todo, que me mandan.
2: Todo lo que es deporte que se venga acá a Antofagasta, es bueno. Es bueno, sí. Para, sobre todo, promocionar la ciudad, para que salga la ciudad y que se conozca a Antofagasta, no solamente acá en el país, sino que también en el extranjero.
0: Recordemos que tiempo atrás se hacían muchas competencias de surf para el lado sur, cerca de Coloso. Hola. Había un espacio donde se practicaba.

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3: Las 7:58.
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5: Hola, hola, hola, ¿qué tal? ¿Cómo están, damas y caballeros? Bienvenidos al Pabellón Patrio. Comenzamos este día viernes 3 de julio. Seguimos avanzando en este invierno 2026, abrigándonos con música nacional y, por supuesto, acompañando a toda la gente que está escuchando este programa en más de 20 radios por todo nuestro país. Así que agradecemos la sintonía y esperemos que se encuentren todos muy, pero muy bien. El día de hoy, muchas efemérides, estrenos y todo ya publicado en nuestras redes sociales, Pabellón Patrio, Instagram y también Facebook. Día viernes 3 de julio, edición 3230. Yo soy Michael Segovia y vamos a partir escuchando Los Crutchers. Esta canción se llama Tendría que decirte y con ellos comenzamos el fin de semana en Pabellón Patrio. Sean todos bienvenidos.

Un día como hoy, en 2006, los tres publican el disco Hágalo Usted Mismo, sexto álbum de estudio de la banda. Representó el regreso a la escena musical de uno de los grupos más trascendentales del rock latinoamericano. Si bien la formación no era la misma, ya que el baterista original Francisco Molina no participó del reencuentro, la propuesta seguía siendo básicamente la misma: rescatar los ritmos blueseros y rock and rolleros tan olvidados hoy en día. Un día como hoy, en 2006, los tres publican el disco Hágalo Usted Mismo.